0: donde vamos compartiendo con ustedes la linda música del país del norte. 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Junto a ellos, junto al Charrito, también Charrito Botones, acompañándoles a ustedes con estas vivencias mexicanas el día de hoy, día de lluvia, mañana también, así que al menos está suavecita, ¿cierto, colega? No provoca ningún daño esta lluvia suavecita. Cuando es mucha lluvia, con viento, ahí la cosa se complica. Pero está moderadita ahí, piolita, piolita la lluvia. Ya después, la próxima semana, se vienen 5 o 6 días de lluvia pegadito, ¿ah? ¿Eh? Así que también para que lo tenga en cuenta. Verónica, para usted es este programa el día de hoy. Póngale, colega, póngale, súbale, súbale, súbale.
1: Ramos Arizpe, Allende o Musquis, pero fue...
0: Voy a recordarle a la gente que el 11 de julio, el sábado, hay bingo, ¿ah? ¿Eh? Bingo ahí en Los Cristales. Bingo solidario, a las 3 de la tarde, anima Claudio Delgado. Ya, que no se me olvide, que no se me olvide. Ramos Arizpe.

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1: Ay. Este es Jorge Negrete y Pedro Infante, ¿eh? Coplas se llama este tema, el cual escuchamos acá en Las Vivencias Mexicanas. 104.9. Antigua la canción, muy antigua.
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Este es Javier Rivera, El Canto a mi Gallo. Lo disfrutamos, como siempre, junto a ustedes, en su casa, en su trabajo, en su vehículo y escuchando las vivencias mexicanas. El Canto a mi Gallo, Javier Rivera.

Ay, ay, ay, este México lindo y querido con Jorge Negrete, disfrutándolo a través de la vivencia mexicana del 104.9. Y llegando al final ya de nuestro programa el día de hoy, donde compartimos junto ahí al Charrito Botones y a ustedes, porque nos escuchan en diferentes lugares del mundo mundial, ¿cierto? En el campo y en la ciudad, en todas partes, en el auto, en el trabajo, en la casa, donde esté. 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El tiempo, bueno, ya debería estar finalizando la lluvia, declinando bastante en muchos sectores. Ya mañana no hay lluvia, domingo tampoco, pero el miércoles, jueves, viernes, sábado de la próxima semana sí habría lluvia hasta el domingo. Se ha ido corriendo así un poco la lluvia, porque inicialmente iba a ser el lunes, martes, miércoles, jueves, viernes, pero ahora está miércoles, jueves, viernes, así se va corriendo. Pero de que ha llovido, que han crecido los ríos también, porque el punto de congelación está muy arriba, la isoterma cero que le llaman, está muy arriba. Así que, bueno, nada más que acompañar mañana ahí a Juanito para que pueda tener su nueva silla de ruedas también en el bingo solidario de... Bingo solidario ahí en Los Cristales. Y recuerde que hay peaje solidario también ahí, también en Los Cristales, los Lomos de Toro. Muchas gracias por estar junto a nosotros. Nos reencontramos el lunes, si Dios nos dispone otra cosa. Nos quedamos entonces con Jorge Negrete en México, lindo y querido. Chao, chao, chao, chao.

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2: Son las 8:56.
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6: Bienvenidas, bienvenidos. Comienza otro capítulo más del Fiesta Mix para todo Chile junto a la red Archi de emisoras, programa de Master Media, el sello de la música chilena. Les saluda Ismael Pereira Calderón y los invito a que se queden acá en tu señal favorita para disfrutar de buenas canciones y nuestro catálogo de fantásticos éxitos que comienzan de inmediato para acompañarte en esta época invernal. Estamos viviendo el invierno 2026 y un abrazo para todos los que están ya conectados junto a nosotros. Iniciaremos el capítulo con los Tucas del Sur, luego el Llanero de Ñuble. Así inicia este nuevo capítulo de buenas canciones del Fiesta Mix. Bienvenidas, bienvenidos.

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1: Si en este invierno pasas frío, nosotros te entregamos el calor junto a la buena música que tiene el Fiesta Mix en todo el territorio nacional. Junto a la red Archi de emisoras, siga Master Media en Instagram, arroba Master Media guión bajo Chile, arroba Master Media guión bajo Chile. Vamos con los Tigres del Norte, ni parientes somos.

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2: A continuación en el Fiesta Mix escuchamos a qué personajes con el grupo Frontera. Ojitos Rojos, estás en todo Chile junto a la buena música del Fiesta Mix.

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1: Canciones realmente sensacionales con buen ritmo para acompañarte. Estás en el Fiesta Mix. Vamos de inmediato con Sangre Chilena, La Picaré, Los Pincheiras del Sur y Los Rancheros de Plata con Mixes para seguir pasando.

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1: Clasicazos de elección y de selección acá en el Fiesta Mix. Vamos con los Big King 5 y la Gran América Junior a continuación en nuestro programa Fiesta Mix.

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1: Buen ritmo para disfrutar donde te encuentres a esta hora en la casa. Vas manejando, estás con los amigos, preparando algún momento especial para disfrutar la vida. Es el Fiesta Mix que continúa con Grupo Dinastía Ranchera. Te propongo un gran amor en todo Chile. Fiesta, fiesta, fiesta Mix.

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1: Cuando escuchas estos primeros acordes, nos trasladamos a la década de los años 90, donde estas canciones imperaban y sonaban fuerte en la radio y también en los bailes de cada celebración. Vamos con Antonio Ríos ahora en el Fiesta Mix con Nunca Me Faltes y después otro clásico de esa época con Gilda. No me arrepiento de este amor. Es el Fiesta Mix en este fin de semana.

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1: Un recuerdo de cada celebración de los años 70s, 80s, Yolito y su combo se hace presente en nuestro programa con este mix de grandes éxitos y luego la Sonora Palacios, otro clásico de la cumbia chilena que también disfrutamos en todo Chile con esto que es el Fiesta Mix.

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1: Sonidos inagotables con buen ritmo para inyectarte solo energía positiva. Vamos con los charos de Luchito y Rafael junto a René y Nostrosa. Dame tu pelo, niña, luego los charos de Lumaco, Fiesta Ranchera y luego los rancheros de Río Maule y también su Fiesta Ranchera para seguir disfrutando y bailando. Saludos a nuestros amigos en La Serena, Coquimbo, Vicuña, Elqui. Es el Fiesta Mix que también está en

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1: Ritmo y canciones increíblemente entretenidas. Escuchamos a Chumbeques con este mix acá en el Fiesta Mix.

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1: Canciones fabulosas, buenos ritmos para acompañarte. Es el Fiesta Mix que continúa en todo Chile junto a la red Archi de emisoras, ahora con los Luceros del Valle, los Manantiales y los Reales del Valle, y estas fiestas rancheras para disfrutar en familia con quien te encuentres a esta hora. En este invierno te acompaña el Fiesta Mix en todo

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1: Más éxitos y buenas canciones continúan acá en el Fiesta Mix, ahora con Julio Suárez y el baile del perrito. Luego vamos con Black Moses y Hadif con el tema Como un Trueno. Es el Fiesta Mix.

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1: Continuamos con más y buenas canciones en el Fiesta Mix en todo Chile. Ahora vamos con Peregrinos del Amor, Líderes de Chile y Los Potros del Sur y sus mixes para hacerlos bailar en este nuevo capítulo del Fiesta Mix en este invierno 2020.

0: gracias. Hasta siempre.
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2: Últimos minutos para seguir escuchando buenas canciones en el Fiesta Mix. Vamos con Proyecto Power, Me Emborracharé, y luego vamos con Los Charros de Lumaco junto a Los Rancheros de Plata en el

0: Y así llegamos al final de este capítulo del Fiesta Mix. En otro fin de semana lleno y cargado de excelentes y fantásticas canciones, nos encontramos la próxima semana. Sigue conectado a tu radio emisora favorita. Soy Ismael Pereira. Y hasta acá llega este capítulo fascinante de excelente música en el Fiesta Mix. Que estén bien todos. Chao.
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0: Son las 12 con 2 minutos.
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1: Es la 1, con un minuto.
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0: Son las 2 con un minuto.
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1: Son las 3 en punto.
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2: Son las 4 con 2 minutos.
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0: Son las 5 con un minuto.
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2: Son las 6 en punto.
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0: Son las 6:38.
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3: Son las 7 con 3 minutos.
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3: Son las 7:06.

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0: Son las 7:58.
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0: Buenos días, ¿cómo están ustedes? Gusto de saludarles en esta jornada linda, lluviosa, neblinosa, nubosa, las tiene todas. ¿Cómo están? Gusto de saludar, mamita, papito, lindo, el más lindo de la casa. ¿Cómo están los chicocos, los niños, los regalones? Le damos la bienvenida a cada uno de ustedes. Estamos comenzando este programa especial. Es especial porque es el primer programa de este día sábado. 11 de julio. Hoy es un día especial, bonito, lindo. Voy a aprovechar de saludar para comenzar a nuestro querido radiocontrolador Benito Carmelo Cepeda Basualto, que acaba de llegar puntual. Ah, ¿cómo está Benito? Para mí es un gusto tenerlo hoy día en el programa, Benito. Muchas gracias por estar aquí. Se pasó usted. Claro que ese corte de Príncipe Valiente ya no se usa, Benito. Estamos mal ahí con ese corte de pelo. ¿Quién le cortó el pelo? También está practicando. Ya. La Marcela, su señora, dice que le hizo el corte. Ya, no importa si eso... Si ahora se puede andar con gorro, Benito, así que no hay problema. Nadie va a ver ese corte horrible que tiene. Pero hoy día, mire, fíjese cómo son las cosas, Benito. Hoy día es San Benito. Saludamos a todas las personas que llevan el nombre de Benito. Hoy es San Benito. Así es que tenemos a un homenajeado acá en la radio. Oiga, me faltó algo. Espérenme un segundito. Traspasamos ahí. Ahora sí, hola, ¿cómo está la gente en la señal online por la televisión? ¿Cómo están? Estamos, déjenme bajar el micrófono, ahí sí, para que se me vean los dientes blanquitos que tengo, color marfil, como colmillo de elefante. Ya. Bienvenidos, chiquillas y chiquillos. Saludamos a la gente que trabaja en la feria, en la locomoción colectiva, en los locales comerciales, a toda la gente maravillosa que tiene que elaborar hoy día. Lo estamos saludando a usted, mamita, que se va a levantar un poquito más tarde y está escuchando la radio. También la saludamos hoy día, tempranito saludamos a todos. Voy a contestar esta llamada por el teléfono, espérenme un segundito. Déjeme ver quién será a esta hora de la madrugada. ¿Aló?
1: Aló, buenos días.
0: Buenos días, ¿con Francisco?
1: Sí.
0: ¿Cómo estamos, Francisco? ¿Cómo está la salud?
1: Sí, güey.
0: Qué bueno. ¿Cómo está la gente por ahí? Su pareja, Rosita, ¿cómo está?
1: Bien.
0: Qué bueno. Cuénteme, Francisco, ¿para qué somos buenos a esta hora de la madrugada cuando son las 8:09?
1: ¿Cómo está la mamá?
0: Bien, gracias, Francisco. Muchas gracias. Gracias por preguntar. Ahí la tenemos, cuidándola como hueso santo ahí a la mamita linda. Cuénteme, Francisco. ¿Quieres saludar a alguien?
1: Un saludo a usted.
0: Muchas gracias.
1: Un saludo a al...
0: Hoy día Benito está de onomástico. Salúdalo nomás.
1: Que esto es su... Que cumple todo.
0: Ya. Gracias. Se escucha entrecortado, Francisco. ¿Quieres escuchar un temita?
1: Sí, a la señora... Jimena, a la Connie, a Don Enón.
0: ¿Ya?
1: Y una canción.
0: ¿Qué canción te gustaría?
1: Para escucharlo todo, por favor.
0: Ya, yo voy a buscar una cancioncita, Francisco, y la vamos a entregar para que la escuchen todos de parte tuya. ¿Te parece? Ya, Francisco, gracias por llamar. Gracias, se escucha entrecortado. Oiga, estábamos ahí con Francisco, pero se le escuchaba un poquito entrecortado. Bienvenidos, buenos días. Aquí partimos con la buena música para ustedes.

0: 16 minutos, arriba a levantarse, señor. Oiga, ¿cómo anduvo con la lluvia? Cuénteme, ¿le cayó una goterita?
1: Sí.
0: Le cayó una goterita, mire, ve cómo son las cosas. Oiga, la gotera porfiada. Sí, hay goteras que son porfiadas, uno dice voy a tapar aquí, voy a tapar allá, y al final igual la gotera sigue cayendo. ¿Le pasó a usted o no? ¿Sabe que estoy hasta aquí con una gotera? No, a ver, véame por la tele, mire, hasta aquí estoy con la gotera. No, no, más arriba incluso, hasta acá estoy con la gotera, hasta acá. Me subo al techo, la esta de abajo, no, me dice más a la izquierda, por ahí tiene que haber un clavo que se soltó, búscalo, hombre, búscalo. Sabe que yo busco el clavo y le echo tapa gotera todos los clavos. Y ahora con esta temporal, sabe que la esta así como jarrón de pomaire. Con las manos aquí en la cintura, mire, dame por la tele, así. Así se pone y me dice, ¿y sigue cayendo la gotera, po? ¿Le echaste o no le echaste esta pagotera? Y yo, ¿sabe que me voy para la orilla de del dormitorio, de donde esté yo, del living, de la cocina? Me voy para una esquina, así busco mi... ¿Cómo se llama esa? La esquina del triángulo de la vida, ese busco yo. Y ahí me quedo como un perrito con la cola entre las piernas. Y le digo, pero es que yo le eché tapagotera a todos los clavos. ¡Claro, a todos los clavos, a todos los clavos! ¡Mira cómo está cayendo la gotera en el agua! ¡Otra vez se llenó la olla, otra vez! Oye, entonces, ¿le ha pasado a usted que tiene una gotera rebelde? De hecho, hoy día me quiero llamar Goterón Rebelde. ¿Cómo encuentra el nombre que me voy a poner hoy día? Sí, porque de repente yo soy un poco rebelde, ¿ah? Pero sí es cierto. A veces no le hago caso. A veces no. No, pero me sale pesada la talla cuando no le hago caso. Ay, los moretones me quedan por todos lados. Pero fíjese que hay mucha gente que tiene el goterón rebelde. Así es que hoy día vamos a hablar de eso. Llámeme nomás. ¿A qué teléfono se preguntará usted? Lo mismo que le quiero decir yo, pues. ¿A qué teléfono?
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0: A ese teléfono nos puede llamar o también nos puede enviar un WhatsApp. Cuénteme cómo le fue con la lluvia, ¿a qué WhatsApp?
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0: A ese número de WhatsApp usted nos cuenta y nos llama, mándenos fotos, mándenos el balde con agua, mándenos el recipiente donde recibió la gotera, si es que tuvo gotera. También cachiporrece si no tuvo gotera. Ya, porque se viene más lluvia, chiquillo. Estoy tapando gotera a domicilio, por si acaso. Estoy tapando gotera a domicilio. Oh.

22 minutos, arriba, levántese, levántese. Usted que tiene que laborar, arriba, levántese. Estamos acompañándolo para que se tome el rico desayunito. ¿Qué desayunó hoy día, Benito? ¿Ah? Ah, va a desayunar acá. Pero de nuevo va a desayunar acá, porque usted desayuna cada rato. Es buenísimo para el pan francés con ese corte bonito de pelo. De príncipe valiente, qué bonito que se ve. Ya no se usa, pero se ve bonito. Oiga, estamos saludando a todos los que se llaman Benito en el día de hoy. Hoy es San Benito. Así es que salude si conoce algún Benito. Los saluda nomás. Repetimos el WhatsApp. Más 5673 273-5407. Ese es el número de WhatsApp para que usted se comunique con la radio y pida sus canciones. Aprovechese de la ocasión y cuéntenos, ¿se mojó? ¿Se mojó? ¿Cómo quedó su casita? ¿Tiene alguna goterita rebelde por ahí? Estamos tapando gotera, por si acá. Hoy día me llamo Goterón Rebelde de la radio. Porque siempre hay una gotera que nunca se puede tapar, nunca se encuentra. Así que hoy día me llamo Goterón Rebelde de la radio. Mire qué bonito, por el músculo, ¿ah? Goterón, podría ser gotita chica. Pero por el físico y el porte, 1,85 m y lleno de calugas por todos lados, goterón. ¿Ah? Para que usted se comunique con nosotros y chacoteemos durante esta mañanita hasta las 11, tenemos tiempo para estar chacoteando, compartiendo historias y hechos y también cositas de la vida cotidiana. Ah, sí, sí, aquí tengo algo anotado. Que Benito dice que a él habla tanto idioma. Estábamos conversando el otro día sobre la gente. Hay que prepararse, los niños sobre todo, los jóvenes, a aprender otro idioma. Qué increíble y qué importante saber otro idioma. Sobre todo el inglés, ¿eh? El inglés y el chino mandarín, porque ahora los chinos están por todos lados. Ya, pero no estamos hablando de eso. Para que aprendan los chiquillos, ¿cierto? Otro idioma. ¿Sabe que yo manejo 7 idiomas? 7 idiomas. ¿Ah? Domino, mire, la única lengua que no domino es la de la injusta. Claro, no, porque ella me manda un puro grito y quedo listo. Pero mire, inglés, francés, alemán, ruso, yugoslavo, italiano, serbio, también árabe, un poco de árabe, un poco de griego y un poco de mapudungún, me dice Benito, que también lo manejo un poco. Sí, es cierto, sí es cierto. Por ejemplo, sí en inglés, ¿cómo se dice? ¿Ah? Oui, ¿no? ¿Cómo se dice?

0: Bonito tema musical, ahí teníamos a los Pincheiras del Sur para que continuar del año 2013. Un temazo musical para acompañarles en esta jornada arriba. Levántese, tiene que hacer muchas cosas. Después se le va a pasar la hora y se va a dar cuenta que por qué no se levantó temprano. ¿Por qué? Diosito. Ya, oiga, tenemos muchas cositas que compartir. Recuerde, usted puede llamar al teléfono. ¿Cuál es el teléfono? +56, ese es el WhatsApp, mire, anótelo. +56 73 273 5407. Para que chacotemos, cuénteme la historia, es cómo anduvo con la gotera, se mojó o no se mojó, se hizo mucho barro, se inundó por ahí alguna parte cercana. Cuénteme, yo soy capuchento. Oiga, a propósito del capuchenteo, sabe que la esta me quiere comprar un celular. Y eso es lo que yo digo, ¿para qué será? Para tenerlo controlado a uno. Creo yo que para eso, porque nunca me había dicho, ay, te quiero comprar un celular. Porque yo veo que toda la gente cuando viajo en la locomoción colectiva así anda con la cabeza agachada, ya le sale una joroba mirando el celular. Y yo, me corre un poquitito una lágrima por el lado izquierdo del ojo. Porque yo no tengo celular, fíjese. No tengo nada de esas cosas modernas. Entonces la esta me quiere comprar celular a mí. Y yo... yo no sé si aceptarle o no. ¿Qué dicen ustedes? ¿Le acepto o no le acepto?
1: ¡Sí!
0: ¿Ya? Se lo voy a aceptar. Claro que ella va a tener la clave, va a tener todo anotadito, me dice. Para controlar. Más que nada es para eso, creo yo. Entonces, ¿saben lo que...? Yo me estaba acordando que antes había teléfono fijo nomás, me acuerdo, en las casas. Puro teléfono fijo, ¿se acuerda usted o no? Teléfono fijo. Pero el problema del teléfono fijo... era que la gente a veces llamaba puro para hacer pitanzas, puro para hacer caer a la gente. Oiga, pero si... yo recuerdo, fíjese, en la casa de mi mamita, llamaban y sonaba... ¿tenemos ruido de teléfono o no tenemos? Ya, no importa. Sonaba así. Y uno contestaba, digo, decía, hola. Entonces se encuentra Armando y le decían por el otro, no, voy a las instrucciones nomás. Oiga, pero si pura pitanza le hacían a uno. Y una vez una persona llamó también, dijo, buenas tardes, ¿hablo con el manicomio? No, aquí no tenemos teléfono, lero, lero. Sí es cierto. Y otra vez otra pitanza que hicieron, fíjese. Llamaron, buenas tardes, aló, sí, hablo con el hospital del niño, sí, quequele. Ah, bien cierto. Ya vamos, la música será mejor. 8:32.

Patricia me destroza. 8:40 minutos. 8:40 minutos de esta jornada de día sábado 11, donde estamos celebrando y festejando y homenajeando a todos los que llevan el nombre de Benito. ¿Ah? Justo tenemos a Benito hoy día. Mira, tocó la casualidad, Benito. Hoy día va a haber empanadita, perrita, de regalo. ¿Qué le parece? ¿Ah? Sí, pues, hay que aprovechar estos días bonitos, ¿cierto? Para comer empanaditas, sopa y pillitas, tal vez. Preparar una rica cazuela. Ay, señor, el señor Jesús. Oye, estábamos pensando con Benito aquí sobre las elecciones, las votaciones. También ha habido harta... ¿Cuántos son las votaciones? Ando medio perdido en ese aspecto. No tengo la mínima ni la máxima idea. ¿Ah? Pero es bonito cuando llegan los momentos de las votaciones y uno va con la familia. A veces eso se vuelve en un... En algo familiar. La última votación, la injusta, me dijo: ya, pues pecador, acompáñame, ¿por qué no me acompañas a votar? Ya, le dije yo. Y ella andaba un poquito resfriada, fíjese. Resfriada, andaba con una tos así. Horrible la tos, horrible la tos. Cuando fue a votar, el tipo de la de que le pasaba lo esto, y ella tosía. Así. Y yo la acompañé, pues la acompañé ahí porque ella no quería ir sola. Y el tipo que estaba ahí en la votación en la mesa le dijo: oiga, señora, ¿y usted vino a votar con esa molestia? Y ella le dijo: sí, pero él me quiso acompañar. Ay, era un chiste. Ya, gracias, gracias, gracias. Vamos a ver el pronóstico del tiempo ligerito, chiquillos. Vamos a ver el pronóstico del tiempo ligerito para saber si vamos a continuar con lluvia o esta cosa se termina y sale un sol radiante y 40 grados. ¿Ah? Vamos a verlo después del siguiente tema musical, cuando ya son las 8:41 minutos.

0: acompañándonos cuando ya son las 8:48. Recuerde que usted puede enviar un WhatsApp. Y también mandar saluditos. Recuerde que puede enviar un WhatsApp. ¿A qué número? Escúchelo bien.
1: Tus mensajes al WhatsApp más 56 73 273 5407.
0: Ahí está el número para que usted se comunique con nosotros y pueda pedir su canción. El WhatsApp más 56 73 273 5407 es el número de WhatsApp. Usted nos llama y nosotros le buscamos la cancioncita y si la tenemos, se la programamos. Recuerde que a contar de las 9 de la mañana vamos con el espacio Pasión Ranchera. Sí, señor, Pasión Ranchera se viene a contar de las 9 para que usted también pida la canción del país del norte, la canción mexicanota, para que usted la escuche y la disfrute. Tenemos a Antonio Aguilar, Vicente Fernández, Lucha Villa, Miguel Aceves Mejía, tenemos también Alejandro Fernández, Juan Gabriel, también puedo escuchar a Juan Gabriel. Ahí puede usted solicitar sus canciones mexicanotas, ¿ya? A contar de las 9 de la mañana. Y a propósito de, también hay que reciclar, me hablaban por ahí, tenemos que salvar al mundo, chiquillos. Tenemos una misión importante, nosotros tenemos que salvar al mundo, dejar un mundo mejor, y para eso la invitación es a reciclar, reutilizar, ¿ya? Y también en las cosas que son de vidrio, hay contenedores dispuestos, todas las municipalidades debieran tener un contenedor para el vidrio, para el plástico, ¿cierto? Y para el cartón, para que nosotros nos formemos la cultura del reciclaje. Es importante esto de reciclar, es importante, ¿ya? Entonces, ¿de dónde viene esto? Del significado de la palabra botella. ¿Sí? Botella. ¿Qué significa botella? Persona que ya sufragó. Botella. ¡Sí es cierto! ¡Sí es cierto! ¡Hoy nadie me cree! ¿Por qué no me cree?

0: Gracias, gracias. Ahí estábamos con Alanis Lagos y el grupo Disparo. Usted se parece al amor que yo andaba buscando. Tenemos por acá, dice. Arriba, arriba, arriba. Buenos días, mi comandante, dice por acá. Buenos días, mi comandante. Saludos para María Inostrosa y para la señora Flor. ¿Podría poner Mujer Divina de Vicente Fernández? Perfecto, la vamos a anotar acá, ¿cierto? Y la vamos a programar ahora que se viene el espacio ranchero. Y me manda, mire, la foto de la gotera. Si usted tiene gotera, mándeme la foto, mándeme la foto. Aquí me manda, mire, ¿ve? La gotera rebelde. Hoy día por eso me llamo Goterón Rebelde de la radio, me llamo yo. Y su canal de regadío, mire, viene llenito el canal de regadío ahí. Patito Colo Colo, ¿ah? Patito, Patito, Patito León, ahí estamos con su mensaje. Tenemos acá a Jimenita. ¿Qué nos dice Jimenita?
1: Buenos días, tío Ricky.
0: Buenos días.
1: Bueno, si es bien usted, su familia y su madre.
0: Muchas gracias.
1: Por aquí el día más o menos nomás.
0: Ya.
1: No llueve, pero está en el lado.
0: Ya.
1: Y Ricky, en temita de fantasía, la ya. Gata, por favor.
0: Okay.
1: Muy buen día. Chao, chao.
0: Chao, chao, chao, chao. Ahí estábamos con... Jimenita Morales, que también pide un temita musical. Los tenemos listos y dispuestos. Nos vamos a la música y luego una pausa y retornamos con...

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3: Son las 9 en punto.
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ojos. Son las 9:12. Bienvenida, bienvenido a usted que se está incorporando a la sintonía de la radio más popular del Maule Sur. Estamos transmitiendo a través de Radio Vía 7 en el 104.9 y también en el 106.1 para Parral. Parral Retiro. También nos escuchan en Cauquenes. Recuerde que también en el sector... ¿cómo se llama ese sector, Benito? ¿Poniente? Poniente. Sí, a través de Osalca Los Marcos en el 107.3. También estamos ahí. Así es que le mandamos un fuerte abrazo a todos, todos y cada uno de nuestros auditores. También a través de la señal online nos encuentra ahí como Radio Vía 7 FM, también ahí, o más Radio TV, también para las personas que nos ven a través de la televisión. Televisión, ok, perfecto. Hoy día me llamo, fíjese, Goterón Rebelde de la Radio. ¿Ah? ¿Cómo está mi nombre? Porque estamos preguntando, ¿cierto? A usted. ¿Cuál es la razón? O sea, ¿tiene una gotera en la casa? ¿Por qué no está reparada esa gotera? ¿Acaso el pecador no se subió al techo a repararla antes? ¿Acaso no le avisaron? ¿Ah? ¿Y se quedó haciendo viendo tele? ¿Viendo los partidos del Mundial? ¿Como si fuese a ganar algo? Entonces, ¿tiene una goterita? Es lo que estamos averiguando. ¿Ah? Si usted tiene una gotera, tómelo una fotito nomás del balde lleno. ¿Ah? O de la gotera, el techo. O cuente nomás, diga, sí, tengo una gotera. Me acúsome de no haber subidome al techo a arreglar la gotera. ¿Ah? Porque de esa manera, ¿cierto? Estamos siendo empáticos y solidarios. Porque ¿quién no ha tenido una gotera en la casa? ¿Quién no ha tenido? No, ¿cierto? Habría que ser rico. ¿Ah? Los ricos no tienen gotera. Oh, es otra cosa. Claro. Porque los ricos saben que no tienen ni baño. No, si no tienen baño, no es que no tienen necesidad. Ay, señora. Claro, no, pues si los ricos saben lo que pasa con los ricos.

0: De WhatsApp, usted me escribe nomás si tiene una goterita, y hoy día, como me llamo Goterón Rebelde de la radio, me escribe nomás. Ya, porque todos hemos tenido una gotera, yo la tapé con chicle, pero no me faltó igual. Cayó una gotera justo en la mesa del comedor. Y ahí estaba la enajusta con como jarrón de pomaire, con las manos en la cadera así, y con el pie para adelante así, haciendo así, así. Ah, entonces me decía, ¿y qué pasó con esta gotera, vos pecador? Y yo, como un perrito faldero, con la cola entre las piernas, me fui al rincón ese de la esquina de la casa, el rincón de la seguridad. Así que ahora que paró la lluvia, al techo me fui otra vez, miércoles, a reparar esa goterita. Ya, si tiene una gotera rebelde, usted cuénteme si la tiene esa goterita, y así seguimos compartiendo esta mañanita. ¿Le parece? Vamos a ir al pronóstico del tiempo. Luego del siguiente tema musical. Ahora sí que sí nos vamos a ir al pronóstico del tiempo para que usted esté bien informado e informada. La bienvenida para ustedes, mamitas, para ustedes, papitos, que se están integrando a la sintonía. Vamos a leer a Jimenita Bustos. ¿Qué nos dice Jimenita?
1: Buenos días, tío Ricky. ¿Cómo amaneció? De ver que no se llama tío Ricky, se llama La Gotera.
0: Sí, Goterón Rebelde.
1: Quiero una canción, por favor, la del Nico, por favor.
0: ¿Cuál?
1: Cualquier canción del Nico.
0: Ya, ok. Listo, la vamos a buscar, Jimenita. La vamos a buscar. Gracias por estar ahí en sintonía. Cuénteme si tiene una goterita, si tuvo una gotera o no le pasó nada. Si no le pasó nada, qué felicidad más grande. Y queremos que siga así su casita, ¿ya? Vamos a buscar una canción, pero antes teníamos una del grupo Fantasía. Tenemos aquí una canción del grupo Fantasía. Voy a contestar esta llamadita por teléfono. ¡Aló!
2: Hola.
0: Hola, ¿con quién hablamos? Hola.
2: ¿Cómo estás?
0: Bien, ¿con quién hablamos?
2: Con María de aquí del Villa.
0: Hola, Marita, ¿cómo estamos, Marita?
2: Aquí estamos, tío Ricky.
0: ¡Qué bueno!
2: Con el agua.
0: ¿Tuviste una goterita en la casa o no?
2: No.
0: ¡Ay, qué bien! ¿Ah?
2: Gracias a Dios que no.
0: ¡Qué bueno, oye, porque chita la lecera que le da rabia cuando hay una gotera en la casa!
2: Así es.
0: Ya, qué bueno, me alegro. María, ¿quieres mandar un saludito, pedir una canción?
2: Quiero una canción.
0: ¿Ya? ¿Cuál?
2: De Carmen Villa.
0: ¿De quién?
2: De Carmen Villa.
0: Carmen Villa. ¿Alguna en especial?
2: No, escucharla no.
0: Ya, la vamos a buscar y la vamos a programar enseguidita, ¿ya?
2: Ya, tío, ¿cómo ha estado la
0: mamita? Bien, gracias por preguntar. Ahí la tenemos. Hoy día voy a ir a verla en la tarde. Voy a estar ahí con ella también para darle hartos besitos a mi mamita linda, la que más quiero yo en el mundo.
2: Claro, oiga.
0: Sí, pues, hay que querer a las mamitas. Te mando un abrazo y un beso. Que estén muy bien.
2: Igual usted, tío Enrique.
0: Chao. Ya está, pues. Oiga, vamos con el temita musical. Nos habían pedido un tema del grupo Fantasía. Y aquí suena la canción.

0: desesperadamente de alguien como tú. Hoy estamos celebrando a los Benitos, a los Benitos. Oiga, Benito, aproveche de cerrarme la puerta, por favor, perrito. Está entrando una corriente de aire, cierra el tiro nomás. ¡École, cuay! Sí. Gracias. Gracias, es que había un problema ahí que me está llegando aire con los pies. ¿Ah? Entonces, cuando entre, acuérdese, la cola, Benito, la cola. Es importante que usted... la cola. Ya. Estamos entonces hoy día onomástico San Benito. Nos vamos al pronóstico del tiempo, pero inmediatamente... chiquillas y chiquillos, para que ustedes sepan cómo levantarse, cómo vestirse, cómo andar en el día de hoy. Fíjese, les voy a comentar que hoy día la mínima fue de 6 grados. 6 grados la mínima del día de hoy y la máxima no va a pasar más allá de los 16 grados. 15 a 16 grados va a ser la máxima para el día de hoy. Los cielos, los cielos, ¿cómo van a estar? Parcialmente soleado, dice. Parcialmente soleado. Quiere decir que van a haber algunas nubes locas que se van a que se van a mostrar hoy día en nuestros cielos. Yo creo que más que las nubes va a haber un poquito de sol en el día de hoy. Pero la nada misma, la cosa ninguna. Yo creo que incluso ya fue esa cuestión, ya fue. Puede que hoy día más ratito haya un poquito de sol. ¿Probables precipitaciones? No. Hay un 6% de probabilidades de que siga lloviendo. Ahora, si me estoy equivocando, usted me avisa nomás y me manda un telefonazo. Y la humedad relativa del aire, 99%. La velocidad del viento, 8 kilómetros por hora. La velocidad del viento es algo, pero asombrosamente increíble. Anda más rápido una tortuga que la velocidad del viento, fíjese. Pero así son las cosas, ¿y qué les vamos a hacer? Nacimos para así y tenemos que morir para así nomás. ¡Uy, que son pesados! ¡Pesados! Ya, lo que tenemos acá es probable lluvia, nada. Para el domingo tampoco se visualizan a la distancia lluvias. Así es que lo más probable es que por ahí, entre martes y miércoles, vuelva el mal tiempo, vuelvan las lluvias. Si usted tiene una gotera rebelde, aproveche estos días entonces para subirse al techo y ponerle un buen tapagoteras. Un buen tapagoteras. Nada de parche escurita, no, que yo lo arreglo con un scotch, que yo me subo y que le pongo una cintita y queda arreglado un poquito de... No. Un buen tapagoteras, ¿cierto? Para prevenir. Y también tiene que aprovechar de sujetar bien las planchas. Las planchas de zinc, para que no se le vayan a volar. Si usted tiene tejas, que no se le vaya a correr la teja también. Aproveche de afirmar bien su techito, ¿ya? Es un buen consejo que le doy yo. Porque yo lo quiero a usted. Ya, vamos entonces. Tenemos más WhatsApp. Sí, ahí pusimos un temita para Jimenita Morales. ¿Qué nos dice Jimenita Morales? Vamos a ver.
1: Yo le dije a tío Ricky que estaba bonita la canción, pero me ganó la que pidió yo, pero igual estaba bonita.
0: Uy, me equivoqué otra vez, ¿por qué soy tan malo? Yo soy malo. Perdóname, Jimenita, de mi corazón. ¿Qué canción me había pedido? Bueno, pero le pusimos una bonita igual, ¿ah? Le pusimos una bonita. Vamos con un temita que nos pidieron de Nico Maldonado. ¿Sí? ¿Nico Maldonado? Ya. No, después viene el de Nico Maldonado. Recuerden que vamos a ir a la música ranchera, dice Benito. Vamos a ir a la música ranchera. Así es que vamos a escuchar dos temitas y luego nos vamos con la música ranchera del día de hoy.
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3: 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Me despido, cuídese mucho, hasta pronto.
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partimos con nuestro espacio del día de hoy, Pasión Ranchera. ¡Sí, señor! ¡Uy, uy! Hey. Creo que le puse mucha enjundia. Bueno, aquí estamos esperando sus solicitudes de música rancherita, porque nos vamos con canciones bonitas del país del norte. Sí, señor, del país de allá de donde tiene ese chupallón gigante, sin ofender a nadie. Bueno, es que Benito anda con un gorro grande, ya. Oiga, entonces tenemos esas cancioncitas. Déjeme cambiar la pantalla acá, que me dicen que tengo que poner la cámara. Póngale por el otro lado, Benito. Ahí sí. Ah, no, no la había cambiado. Ya. Perdón por las insolencias. Nos vamos con las canciones solicitadas, chiquillos y chiquillas lindas. Canciones bonitas que ustedes han pedido. Nos han pedido un temita. Mire, fíjese, Vicente Fernández. Mujeres divinas. La pidió nuestro amigo Patricio León, más conocido como Patito Colo Colo, lo más grande del mundo. El hombre de la gotera reverde, así como yo. Hoy día me llamo Goterón Rebelde de la radio. Bueno, nos vamos con esta cancioncita, Vicente Fernández. Vicente Fernández, Mujeres Divinas. Cuando ya son las 9:39.

0: bonito tema musical. Ahí teníamos a Vicente Fernández. Vicente Fernández con esa bonita canción. Claro que él, cuando la compuso para su esposa, no, bueno, él no la compuso. Él le había cambiado la letra y la cantaba más o menos así: lavándole la brusa y polerones. Se fueron rejuntando las toallas. Me dijo, lávame esos pantalones. Le dije, eso nomás a mí faltaba. ¡Ay! Porque era mandado. Así como lo ven ustedes tan charro, era mandado. Fíjense nomás cómo era. Bueno, estamos en nuestro espacio Pasión Ranchera. Sí, señor. Con todas las canciones bonitas, bonitas, bonitas. Es más, tan bonitas las canciones que les voy a contar un chiste. Les voy a contar un hermoso y lindo chiste.
1: ¡No!
0: Sí, lo voy a contar igual. El otro día, fíjese que mi vecina es muy buena. A veces hace empanadas, otras veces hace queques. Y el otro día, ¿qué es lo que hizo? Hizo pastel de choclo. ¡Hizo un rico pastel de choclo mi vecina! Entonces yo, como soy vecino, buen vecino, le fui a comprar y le pregunté, hola vecina, y me dijo hola. Y le pregunté, ¿y cómo está el pastel? Y me dijo, ahí está echado, viendo el partido. Y yo le preguntaba por el otro pastel. La verdad que sí. Muchas gracias, muchas gracias. Oiga, vamos con el temita musical. Tenemos solicitado a Guadalupe del Carmen, el volantín, tin, tin, el volantón. Vamos con esta canción, 9:44. ¿Cómo está el pastel? ¿Cómo está el pastel?

Cumple su canto una tarde, una... ¡Ay, qué bonita cancioncita! Sí, señor. Estamos aquí en nuestro espacio Pasión Ranchera. Nos queda una última canción solicitada y ya la vamos a programar enseguidita. Déjeme dar vuelta la pantalla por acá. Ahí estamos. Junto a nuestro amigo Benito, que hoy está de onomástico. Sí, señor. Está de onomástico y le vamos a cantar luego las mañanitas, le vamos a cantar, ¿eh? Se las vamos a cantar bien cantaditas las mañanitas. Pero antes, quiero deleitarlos con un hermoso chiste. Gracias. Estaba la misma vecina, fíjese, la misma vecinita. Y estaba retando a su esposo. Usted no lo va a creer. Estaba retando a su esposo. Sí, señor. Le decía, hoy quiero salir de vacaciones, pero tú ni trabajas. Y él le decía, tú sabes que yo le tengo mucho amor al trabajo. Y ella le decía, ¿y si tienes tanto amor al trabajo? ¿Por qué no trabajas? ¿Por qué no trabajas? Bueno, porque el mío es un amor imposible. Ya, vamos con el último tema musical. Aquí tenemos a Pedro Fernández. Si te vienen a contar, nos vamos con la cancioncita 9:50 minutos.

0: Cancioncita de Pedrito Fernández. Despedimos el espacio Pasión Ranchera del día de hoy. Sí, señor, sí, señor. Nos vamos despidiendo del espacio Pasión Ranchera. Gracias, gracias, gracias por compartir esta instancia de la Pasión Ranchera. Música mexicana que a todo el mundo le agrada, a todo el mundo le gusta. Saludamos a usted mamita, a usted papito, que se están levantando, que están tomando el rico desayunito. Le mandamos nuestro saludo desde acá, desde la radio más popular del Maule Sur, transmitiendo también en Parral Retiro a través del 106.1. Ahí usted nos encuentra, usted que va viajando por la carretera y se encuentra con esta voz melodiosa, ¿ah? Con esta voz angelical. Puede, ¿cierto? Contactarse con nosotros a través del WhatsApp. Sí, sí, sí, sí, lo puede hacer a través del WhatsApp o el teléfono. Déjeme cambiar aquí esto. Pum. El teléfono es el más 56 73 273 5407. También es el número telefónico. Más 56 73 273 5407. Y se contacta con este goterón rebelde de la radio. Así me llamo hoy día, fíjese. Aprovechando de que algunas casas tienen goteras, ¿cierto? Es lo más normal, no le dé vergüenza, no. Lo más normal es tener una gotera en la casa. Si usted nunca ha tenido una gotera, es que usted es pudiente. ¿Ah? Usted es otro nivel. ¿Ah? Usted es de esas personas que va a la feria y paga con tarjeta. Otro nivel. O usted es de esos que va a la peluquería y paga más 15 mil pesos por el corte de pelo. Otro nivel. Ya, entonces, pero el resto de la gente somos de los más corrientes, ¿cierto? Vamos a la feria y juntamos las moneditas. Esos somos nosotros. ¿Ah? Sí, viajamos en locomoción colectiva. Sí, también. ¿Ah? Mandamos a parchar en la cámara de la bicicleta. De esos somos nosotros. Vamos con la malla a la feria. También. Ya no existe la malla, pues Benito, se te cayó el carnet hace rato. ¿Y cuándo que existe la malla? Ya, vamos mejor, ¿sabe qué? Vamos a saludar a todos los que llevan el nombre de Benito. Saludos a todos los Benitos que hoy están de onomástico. Felicidades para los Benitos en el día de hoy. Comentarles que el nombre Benito, Benito, significa bendecido. ¿Ah? El que es bienaventurado. Deriva de la palabra latina bendecide, que se traduce como decir bien o bendecir. ¿Ya? Déjeme saludar a una amiga que está llamando. Espérame un segundito. ¡Aló!
1: ¡Aló, joven!
0: ¡Buenos días, señorita buena moza! ¿Cómo está usted?
1: Lo más bien, ¿y usted, pues, joven?
0: Bien, pues por aquí esperando esta llamada y yo estaba que cortaba las huinchas. ¿Cuándo me llama? Decía.
1: Me quedé dormida, chiquillo.
0: ¡Y por Dios, señor Jesús! ¿Pensando en quién? ¿Pensando en quién se quedó dormida?
1: ¿En usted,
0: vos? Ah, seguramente. Ya, pero no importa si se haya quedado dormida. Para eso estamos aquí, para acompañarla. A la hora que se levante vamos a estar aquí nosotros.
1: Claro, ¿cómo está, don Ricardo?
0: Bien, con el favor de Dios, bien, bien. Qué aquí,
1: bueno.
0: Echándole para adelante la vida.
1: Mamita.
0: Mi mamita, bien. ¿Cómo está? Bien cuidadita la tenemos, ¿ah? ¿Eh? La tenemos bien cuidadita.
1: Ah, qué bueno. Y aquí, menos mal que pasó la lluvia, don
0: Ricardo, por Dios. Sí, sí. Oye, María.
1: Dígame.
0: Si por amor hoy sufres y te sientes sola, no sufras más, que mi corazón por ti llora.
1: Gracias, don Ricardo.
0: Claro, para que andemos con el ánimo por las nubes, pues para que andemos por las nubes. ¿Cuatro por allá?
1: Claro. Ya. Bendiciones, don Ricardo, que esté muy bien.
0: Ya, igualmente.
1: Porque ya no le pido ranchera porque ya se acabó el programa.
0: No, sí, ahí te voy a poner una de los rancheros del Río Maule, ¿ya?
1: Ya.
0: Listo, te mando un abrazo ya, y un beso ya, grande.
1: Igual, chao, chao.
0: Chao, chao. Ya. Disculpen, disculpen, es que lo que pasa es que el amor es así, pues tengo un póster, la tengo en un póster, en el entretecho, ahí donde duermo yo, ahí la tengo. Ya, estábamos fíjese, con Benito. Benito, su nombre significa el bendecido, ¿cierto? ¿Y cómo son los Benitos? Se preguntará usted. ¿Cómo es la personalidad? Bueno, los Benitos suelen ser personas totalmente reservadas. Son más o menos tímidos. ¿Ah? Son más o menos tímidos. Al principio les cuesta entrar en el grupo. ¿Ah? Les cuesta entrar en... Yo estoy... Por la experiencia de tener a Benito. ¿Cuántos años nos conocemos, Benito? ¿Ah? Mire, casi toda la vida, dice. Entonces yo sé que los Benitos son un poco tímidos. Les cuesta entrar en grupo. Les cuesta entrar en confianza. Pero después cuando una vez que ya se sienten cómodos, fíjese, los Benitos son los mejores amigos. Siempre dispuesto a ayudar a los demás, siempre a prestar plata, Benito. Y usted, si quiere, después se la devuelve también, si es cierto, si es cierto. Les gusta estudiar y aprender, les gusta hacer cosas y entran en confianza. Después, cuando entran en confianza, usted le da la mano, pero ellos se toman el codo. Estoy hablando de otro Benito, de otro Benito. Entonces, también voy a contar una anécdota de otro Benito que una vez. Su señora, de otro Benito, este otro Benito, la señora le dijo: no vamos a ir más a las ramadas. No fueron más a las ramadas por harto tiempo, fíjese. Y después Benito le dijo: quiero ir a las ramadas. Ya, pero pórtate bien, Benito, por la flauta. Y Benito: no, yo me voy a portar bien. Oiga, llegaron allá a las ramadas en una parte, se hacían en San Antonio antes. De otro Benito. Estaban en San Antonio, oiga, y agarró confianza, primero tímido y después agarró confianza. Después no se quería venir, estaban cerrando la fonda y él todavía seguía ahí, parece que quería lavar los platos. No, salió porfiado. Otro Benito. Así que esas son las características de los Benitos. Saludamos en el día de hoy.

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3: Son las 10:06.
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0: Antes. Oiga, se nos viene el espacio del recuerdo, ¿eh? Les recuerdo que se viene el espacio del recuerdo. Bienvenidos, buenos días a todos los amigos y amigas que se están levantando recién. Para ustedes un saludito grande. Los que están tomando un rico desayunito con pan, con manquetilla y con manjar. Y para los que están con quesito y jamón. ¿Ah? Y con chancho. Déjenme contestar esta llamadita. ¿Aló?
1: ¿Cómo estás, querido amigo?
0: ¡Hola! ¿Cómo estamos, Rafael? ¿Cómo estamos? ¿Cómo anda la vida?
1: Bien, gracias a Dios. ¿Cómo está tu viejita, tu familia?
0: Muy bien, muchas gracias. Ahí tenemos a mi viejita bien cuidadita, la mamita. Como una fotito, pero ahí la tenemos. Hoy día me toca para allá ir a verla en la tardecita y acompañarla un rato por ahí.
1: Qué bueno, qué bueno. Esa es la idea.
0: Sí, esa es la idea, oye, porque estamos de paso en esta vida nomás y, bueno, así son las cosas.
1: Justamente.
0: Sí, oye, ¿ustedes cómo han estado, Rafael? ¿Cómo está Sonia? ¿Cómo están la familia?
1: Mira, todo bien, gracias a Dios, con harto frío acá.
0: ¿Y con la lluvia? ¿Cómo les fue con la lluvia? ¿Tuvieron goteras? ¿Está medio anegado por ahí los terrenos? ¿Cómo está Purapel?
1: Todo bien. Tuvimos más de una gotera.
0: ¿Sí? Chupaya. Justo estábamos hablando de las goteras hoy día, oye.
1: Sí, porque resulta que con la una lama más o menos interesante, ¿verdad?
0: Me imagino que cayó harta agüita por esos lados.
1: Y una helada, sí.
0: Ah, helada. Uy, uy, uy.
1: Así que se lo congelaron la minería.
0: ¿Ya?
1: Y cuando vi el agua del pozo, se me reventaron, así que imagínate cómo yo la
0: estoy. Oh, chupaya, no, todo congelado, claro que sí, pues tienes razón. Ah, hay que tener cuidado con eso.
1: Así que tuve una gotera pero inmensa.
0: La tremenda gotera, pero hoy día, ¿cómo estamos? ¿Un poquito mejor hoy día o no?
1: Sí, ya está todo funcionando, ya compré todos los repuestos, cambié, así que eso.
0: Ya, pucha, qué bueno que estén bien ahora. Oye, hay que... ¿Y la leña? ¿Cómo están con la leña? ¿Hay leña para pasar estos fríos o no?
1: Sí, estamos bien.
0: Qué bueno.
1: Estamos bien, a punto si quiera faltar, llamarme la temperatura.
0: Ya, mira, qué bien, qué bueno, qué bueno. Al menos por ahí todo bien en ese aspecto. Oye, nada de andar saliendo por ahí ni tomar mucho aire porque, chita, que está complicada la cosa. Hay que cuidar la salud.
1: Sí, no. Le hago el quita al salir porque prefiero que en la casita tranquilo nomás.
0: Claro, tranquilito ahí, preparando la buena comidita, el buen almuerzo, para servirse algo rico.
1: Y un buen bajativo.
0: Un buen bajativo. Uy, eso es lo que más me importa y me interesa. Ya, pues oye, te mando un saludo y también para Sonia, más adelante cuando empiecen los tiempos bonitos, a ver si me pego una arrancada en la bicicleta con la injusta para allá, pum.
1: Pero estamos esperando, te hemos dicho.
0: Ya, pues, ya.
1: Tú me avisáis nomás y aquí te esperamos tranquilito.
0: Ya, bueno, se pasaron ustedes, chiquillos. Yo voy a llevar, ¿qué podría llevar? ¿Con qué puedo compartir?
1: Usted tiene que llegar con las puras ganas, no más nada.
0: Ah, buena, esas las tengo. Ya, pues Rafael, saluditos para ti, para Sonia. ¿Algún temita? Oye, vamos a ir al espacio del recuerdo, ligerito.
1: Mira, un cordial saludo para la Marmita y Martín de Cauquenes.
2: El temito está
0: ¿Ya?
1: El temito está. Y un saludo para...

0: Sí, pues Benito está de neumático, mira, perro, te saludaron. Ah, te saludaron. Ya, pues, le mandamos saludo a la Marita, a Martín y a Benito. Muchas gracias por estar en sintonía, ¿eh? Que estén muy bien.
1: Chao, gracias a ustedes por alegrar el día.
0: Gracias, gracias. Chao, chao.
1: Gracias, que estén bien.
0: Chao. Ahí estábamos con nuestro amigo Rafael del sector de Purapel. ¿Ve? Oiga, usted también, al igual que él, nos puede llamar, nos puede escribir y nosotros gustosos les vamos a recibir el llamado. La canción que acabamos de escuchar, La Moneda de Oro con los Rancheros del Río Maule, se la entregamos a nuestra amiga María Inostrosa de Retiro. Ya le pusimos el tema que nos había pedido. Vamos con él, miren, se nos había quedado esta de Lupita Aguilar. La vamos a escuchar igual, ¿ya? Era del espacio ranchero, pero la vamos a escuchar. Y luego nos vamos al espacio del recuerdo. Vamos con Lupita Aguilar, La Hija de Nadie. La música bonita, 10:21.

0: 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Bien, estamos, queridísimos auditores, entrando a nuestro espacio del recuerdo del día de hoy. Ah, me dicen por acá, Benito, gracias por recordarme. Tenemos algunos WhatsApp. Vamos a darle cabida primero a los WhatsApp antes de ir a nuestro espacio del recuerdo del día de hoy. Tenemos a Jimenita Bustos, que nos dice Jimenita Bustos, bájale a la cortina.
1: Y mi poema, don Ricky, y el poema de don Fernando.
0: Ya, le mando, oiga, me pidió un poemita. Bueno, démosle en el gusto primero, Benito, al tiro nomás. Para Jimenita Bustos, Jimenita Bustos. Quiero decirte que eres bella, eres hermosa, y entre las flores de mi jardín, Jimenita, tú eres la más valiosa. Oh. Verdad de Dios. ¿Ah? Para que sepan más. Con mucho cariño, amor y respeto. Ya. ¿Qué más tenemos por acá? Escuchemos qué nos dice Doris. Doris, Doris. Buenos días, Doris.
2: Buenos días, tío Ricky. ¿Cómo amaneció usted? Gusto escucharlo todos los sábados.
0: Muchas gracias. Gracias.
2: Que esté muy bien. Un gran también. Saludo a su injusta que lo tiene durmiendo en el entretecho.
0: Hasta ahí no llegamos.
2: Pero que esté muy bien. Y gracias. Saludo a su Benito por ahí. Que
0: gracias.
2: Muy bien. Sí, yo conocí a un Benito, era muy generoso y muy... Y, pero sí, un gran saludo para él.
0: Ya pues.
2: Quiero una cancioncita de los rancheros del sur.
0: Ya.
2: Quisiera ser pescadito chiquitito y nadador. Porfa, tío Ricky.
0: Ya. Quisiera ser pescadito chiquitito y nadador. Quisiera ser pescadito, dijo, chiquitito y nadador. Pescadito, chiquitito, chiquitito y nadador. Y nadador, nadador. Ay, la estoy escribiendo, ya la escribí, ya. La vamos a buscar y la vamos a programar. Vamos a ver qué nos dice Luis Reyes, Aquaman.
3: Hola, tío Ricky.
0: Hola, compañero.
3: Tío Ricky, un saludo a usted, a toda su gente por ahí, a todos los patitos con los colos también.
0: Muchas gracias.
3: Quiero una canción del rancherito Leo Adán, por favor.
0: Rancherito.
3: Que esté bien, chao.
0: Ya, listo, la vamos a buscar,
3: ranchito. Un saludo a todos los Benitos y a Benito de la Radio también. Que estén bien, chao, cuídense.
0: Gracias, mi perrito. Son fantásticos ustedes, chiquillos. Se pasaron, de mandan saludos a este pecador. Ya, vamos a ver qué nos dice por acá.
4: Hola, hola, papi Ricky, buenos días, ¿cómo está? Aquí bien. Escuchándolo, tomando unos ricos matecitos.
0: Qué bien.
4: Buenos días. Oiga, papi Ricky, dígame. ¿Podría colocar la canción de Flor Silvestre? Gaviota, por favor, para escucharla, aquí estoy escuchando.
0: Ya, claro.
4: Sirviéndome unos ricos mates con chicharrones.
0: ¡Eso!
4: Aquí con Don Luis Palma, estamos los dos escuchándolo aquí.
0: Mira, oye.
4: Besitos y un lindo poema para mí, ¿ya? Porque delante está muy lindo el poema.
0: Ay, muchas gracias, que te haya gustado.
4: Ya, que tenga un lindo día. Saludos ya, para Benito. Pues, ya. Que lo pase súper, súper bien en su onomástico.
0: Sí, viste, Benito, hablamos, todos te mandan saludos, Benito. Ya, te vamos a dar un poemita porque nada más porque te adoro y te quiero y te supremo y te Lipton y te Selian. Ay, Señor de mi corazón, en los caminos de la vida nuestras miradas se encontraron. Y es por eso, vida mía, que mis ojos nunca más te olvidaron. Con cariño y respeto para usted. Ya pues, ahí estamos entonces. Dándole cabida a, ¿cierto? Uy, se me pegó el disco, perdón, disculpen. Se me pegó el disco. Estamos escuchando un audio, parece, por ahí. Ya, vamos a la música, ¿les parece? Mientras escuchábamos ahí esos saluditos, nos vamos a la canción bonita. Canción bonita del recuerdo. Acá está Buddy Richard con mi bombo y mi chinchín. ¿Tenemos la canción? No, no, me dice que tenemos pausa. Pausa comercial.
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6: 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Me despido, cuídese mucho, hasta pronto.
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dicen. Oiga, qué bonito tema musical. Buddy Richard nos acompañaba con esa cancioncita bonita en nuestro espacio del recuerdo del día de hoy. Vamos a ver algunos WhatsApp. Tenemos varios WhatsApp. Tenemos llamadas telefónicas a las cuales hemos dado cabida también. Le recuerdo el número, más 56-73-273-5407. A ese número usted nos contacta. Se me pegó la carreta adelante, disculpen. ¿Qué dice por acá? Hola, soy Víctor de Digua. Un saludo para Benito. Saludando a Benito. Muy bien. Mi perrito con ese corte de pelo tan ordinario y la gente lo saluda igual. Mire cómo es la cosa, ¿no? Se hizo el corte de Príncipe Valiente. Su esposa, la Marcela, se lo hizo. Por eso, por eso vino con un gorrito de lana para tapar ese corte. El último que vi con ese corte se llamaba Hernán Vigi. El último que vi con ese corte. Ya. Por acá dice, hola, soy Sonia de Lucero. Una canción de Salo Reyes, Motivo y Razón. ¡Ay, buen tema musical! A ver si alcanzamos. Para quererte yo tengo en la vida solo un... Y quizá para odiarte... Gracias. Vamos a ver, ¿cómo se llama? Motivo y Razón. Déjeme anotarlo porque la mente es frágil. Lo vamos a anotar en esta hoja de cuaderno. Un cuaderno que me costó 1.250 pesos. Motivo y razón. Ya, vamos a ver si la alcanzamos a poner y la programamos. Dice por acá, buenos días, don Ricky. Quisiera escuchar Por mi maldito amor de Vicente Fernández para escucharlo junto a mi injusta. Gracias, Eduardo Catalán de San Gregorio. Mire, lo mandaron a poner una canción. ¿Cómo se llamaba? Me dijo. Por tu maldito amor. Ya, por... déjeme anotar. Por tu maldito amor. No puedo... Ya, vamos entonces. ¿Tenemos otra canción? Sí, tenemos otra canción. Dice, pero primero un saludito. Hola, querido Ricky. Besitos. Gracias, Aurelia. I love you to you. Ya. Le mandamos también besitos a nuestra amiga Aurelia. Gracias por estar ahí, Aurelia. Saludos. Nos vamos con... Ah, nos pidieron una canción de José Luis Rodríguez, sí. Dueño de ti, dueño de qué, dueño de nada. Vamos con esa canción. José Luis Rodríguez, dueño de nada. No soy yo el que te hace...

0: ¡Ay, qué bonito tema! ¡Gaya, qué bonito!
1: Es que estaba lindo el tema, ¿cierto? Estaba bonito el tema. Un bonito tema musical, fíjese ahí, que nos acompañaba José Luis Rodríguez. Nos dice por acá, hola, qué linda canción, mira. Y por acá otra persona me escribe cositas lindas también, qué lindo. Por acá dice, ya, muchas gracias, no, usted es la más linda, usted es la más linda. Por acá nos dice, qué linda música, Ricky, me gustaría la canción Mentira de Buddy Richard. No, ya pusimos una canción de Buddy Richard. Con mi canción yo voy. Esa la pusimos, ya la pusimos. Mentira, tu vida. Esa la vamos a poner el próximo sábado, porque ahora se acabó el espacio del recuerdo, chiquillos. Lamentablemente, las cosas son así. No, sí, así es la cosa, y punto. Y vamos, y terminamos ya con el espacio del recuerdo, pero vamos a ver si alcanzamos a poner esas canciones que ustedes nos han solicitado. Gracias por todo el espacio del recuerdo. Porque ahora volvemos a lo que nos compete. La buena música ranchera. Sí, señor. Tenemos más canciones para ustedes. Nos han pedido un temita de los rancheros del sur, fíjese, pero con ese nombre no lo hemos encontrado. Nos pidieron una canción de los rancheros del sur, pero con ese nombre, fíjese que no la tenemos. ¡Aló!
2: ¡Aló, buenos días!
1: Buenos días, señorita. ¿Con quién hablamos?
2: Isabel,
1: dueña de mis sueños, quiéreme, Isabel. ¿Cómo estamos, Isabelita?
2: Gracias, ayer tuve mi cumpleaños.
1: ¿Cuándo?
2: Ayer.
1: Uy, ¿cuál es que me llegó la invitación? ¿Cuál es que me llegó?
2: No.
1: Chupaya, pero bueno, no importa, te lo perdono. ¿Me guardaste torta?
2: Sí.
1: Ya, guárdame mi pedacito de torta, por favor, porque cualquier día de esto lo paso a buscar yo.
2: Ay, no te has pensado, ¿no?
1: Ah, pero igual, si yo paso igual.
2: Ya.
1: Cuéntame, Isabelita.
2: Quiero saludar a mi viejita que está aquí conmigo.
1: Ya, le mandamos un saludo a la viejita que está con usted. ¿Cómo se llama?
2: La señora Iris.
1: Iris, hola, Iris. Abracitos.
2: Hola. ¿Cómo estás?
1: Hoy te hago una promesa y te la voy a cumplir. De tus ojos soy esclavo y viviré para ti.
2: El poema para mí, José Ricky.
1: Bueno, pero si un rubio te pide un beso y un moreno el corazón, no rechaces a este Ricardito que muere por tu amor.
2: Ay, qué bonito, muchas gracias.
1: Las que te adornan son las gracias, bella. Ya, cuéntame.
2: Yo te quiero saludar a Cristian, a la Margarita de Linares.
1: ¿Ya?
2: Y a mí todos mis hermanos.
1: Y a todos los hermanitos, ya, los saludamos a todos, sí. Pues.
2: Con cualquier canción, tío Ricky.
1: Aquí le vamos a buscar una canción bonita también, ¿ya?
2: Bien, de Antonio Aguilar, que es mi mamá.
3: Aguilar, hombre.
2: Aguilar.
1: ¿Ah?
2: Mi mamá quiere una canción de Antonio Aguilar.
1: Ya pusimos una, pero vamos a ver si alcanzamos y ponemos otra, ¿ya? Si alcanzamos, clarito. Ponemos otra.
2: Antes que se vaya,
1: dice. Ya, pues ahí vamos a ver si alcanzamos, ¿ya?
2: Ya, listo. Chao, Ricky.
1: Chao, guárdame la torta, chao. Ya. Ya. Besito. Ya. Oiga, ¿qué estábamos, chiquillos? Se me fue. Por la resulta que me inspiro yo al tiro nomás. Ah, tenemos ahí, ya lo tenemos. Vamos con los rancheros del sur. Tenemos una canción por aquí dando vuelta. Ojalá sea la que nos pidió nuestra amiga. Si no, me perdona y me disculpa. Vamos con la cancioncita bonita.

0: Ya prácticamente terminando el programa, recuerde, usted manténgase en la sintonía porque se vienen los muchachos de Tu Sábado con nosotros, ¿ah? Ahí viene Misael, Walterito, van a estar acompañándoles, así es que no se aparte de la sintonía. Tenemos más canciones solicitadas, fíjese, pero vamos a ver si alcanzamos con las canciones solicitadas. Si no, la dejamos puesta aquí y se la dejamos encargada a los muchachos para que la pongan. ¿Ah? ¿Les parece? ¿Les parece la buena idea que tenemos o no?
1: ¡Sí!
0: ¡Qué bueno, qué bueno! Me parece que está bien. ¿Qué tenemos por acá? Más saludos, dice. ¡Hola, Ricky! ¡Saluditos! Dice, desde la orilla de Parral, la canción que pidieron es de Miguel Aceves Mejía, El Pescado Nadador. Mira, me equivoqué de canción. Otra vez. Claro, es que como no me dan el nombre, me dejan ahí como en el aire. Ya, pero ahí estamos. Mira, ay, Dori, quizás, ¿qué me está diciendo Dori? Vamos a ver.
2: Mi canción, tío Ricky.
0: Ya, pero ¿cómo se llama? Eso es lo más importante, vos, Dori, que tiene que decirme cómo se llama, porque con el... con eso, con sin el nombre es difícil. A ver qué nos dicen por acá.
2: Y mi cancioncita, por,
0: ¿cuál era?
2: Por favor.
0: ¿Cuál era?
2: Gaviota traidora.
0: Aquí está,
2: por
0: listo.
2: Ricky.
0: Ahora vamos con ella.
2: Por favor.
0: Ya, ahora vamos con esa cancioncita. Con la gaviota traidora nos despedimos en el día de hoy. Que estén muy bien. Que lo pasen bien, cuídense, se va su goterón rebelde de la radio hoy día. Goterón rebelde. Así es que estamos en contacto y si preguntan por mí, a tapar la gotera me fui. Chao, chao. Que estén muy bien, nos vamos con la gaviota traidora.

0: Eso es todo por hoy. 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
2: Son las 10:58.
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0: Buenos días, República Independiente de Chile, que comienza, por supuesto, un episodio más de Tus Sábados con nosotros, el programa que la viene a revolver acá en la región del Maule y el Maule Sur. Saludar, por supuesto, a toda la gente que está en la sintonía, a nuestra gente campesina, a nuestra gente que ha estado sufriendo también con la lluvia. Oye, tenemos muchas cosas que conversar, muchas noticias, mucha información para que ustedes se vayan actualizando también de las cosas que están pasando en el mundo y acá, por supuesto, en nuestra zona. Oye, también quiero saludar esta mañana, como no, a mi colega, mi co-animador que está de regreso de allá de Países Bajos, mi amigo Jalan. Walter Sánchez, ¿cómo está, Walter?
1: Hola, hola, hola, Misael, aquí con todo el power, aquí todo contento, todo pasando. Así que un gran saludo para toda la cadena del Maule Sur y a nuestra casa radial, nuestra radio Vía 7, la 104.9. También saliendo por la 106.1 TV más Parral Retiro. Así que contento por esto, claro. Y muy agradeciéndole a Diosito por nos dar la oportunidad, que ya nuevamente estoy de regreso aquí en este programa Tus Sábados con nosotros, y agradecer infinitas gracias a todos nuestros auspiciadores que hacen lo posible que nosotros estemos todos los sábados con este gran programa sabatino Tus Sábados con nosotros.
0: Bien, oye, en la mañana estaba pasando ahí por los cristales, vi que estaban pidiendo platita ahí para mi amigo, sí, Juanito, así que hoy día gran bingo en Aguas Cristalinas. Todos invitados.
1: Hoy día somos Juanito.
0: Todos somos Juanito. Él quiere comprarse una silla. Oye, la tecnología lo permite. Hay muchas sillas ahora que le pueden hacer una vida más cómoda, mi amigo Juanito. Aquí le tengo mucho cariño. Yo lo conozco, mi amigo personal.
1: Sí, también
0: así
1: lo conozco, Juanito.
0: Le mandamos un abrazo a la familia y todos invitados ahí, que se muevan los cristales, que se muevan los cristales ahí, que asistan,
1: sí, sí,
0: y colaboren con el bolsillo, que es lo que se necesita, cabrón. Si es plata, no más la cosa.
1: Por una buena causa, así que todos por Juanito hoy día. Así que no, le va a ir bien. Así que los cristales hoy día se hace presente, los cristales y sus alrededores. ¿Eh? Va a estar ahí amenizado ahí por nuestro gran amigo Don Claudio Delgado. Así que contento por eso, así que yo creo que, no creo, esto va a ser así que va a ser una gran velada sabatina ahí en este gran bingo solidario de Juanito. Oye, no me recuerdo el nombre, claro, de Juanito, sí. Juanito es, Juanito el apellido de él.
0: Se me olvidó a mí también.
1: Sí, no me
0: recuerdo. Yo lo conozco por Juanito, mi amigo, pero sí. Oye, también gran conmoción causó allá en el sur la muerte de la bombera en ese volcamiento allá en la comuna de Teodoro Smith. Walter Sánchez, ¿lo ha visto, no?
1: No, no lo he visto, pero
0: gran pesar ahí.
1: Conozco a Teodoro.
0: Sí, lamentablemente la persona que iba conduciendo estaba en estado de ebriedad, así que no, inmenso problema, imagínate.
1: Imagínate.
0: Claro que sí. Hoy vamos a la música, ya volvemos con muchos temas. Saludar, por supuesto, a la gente que está en la sintonía, a nuestros feriantes, a nuestra gente agricultora que está ahí con todo el sazón, poniéndole bueno a las podas. Tenemos poda en estos tiempos, Walter. Mandamos así un cariñoso saludo a toda la gente que trabaja ahí por el sueldo mínimo.
1: Vamos todos.
0: Claro que sí.

0: Ya estamos de regreso y por supuesto saludar a toda la gente que está ahí en nuestra sintonía. Bueno, saludar también a los que estuvieron anegados también con el agua. Lamentablemente el día de ayer hubieron varias complicaciones en la región del Maule. Estuvimos dando que hablar también en los medios de comunicación oficial, ya sea Mega Noticias, Canal 13, Chilevisión o TVN, acerca de estas crecidas que tuvieron el río el día de ayer. Ya cabe destacar también que este fenómeno, si ustedes se dieron cuenta acá en el valle, en lo que es Linares, en lo que es Longaví, sí llovió, pero no una gran cantidad, fueron aproximadamente como unos 30 milímetros. Pero en la cordillera densa, cordillera, estamos hablando ya de en el Nevado, principalmente, en esa franja, por ahí más o menos cayeron más de 160 milímetros, Walter Sánchez.
1: Ya.
0: Y eso fue lo que hizo que se derritió mucha nieve, agregando también la gran cantidad de milímetros, hizo que los ríos también empezaran a crecer. El que estuvo dando harto que hablar fue el Achigüeno, pero también el Longaví, Walter Sánchez, tenía harta agua el día sí. de ayer.
1: Oye, Misael, esperando que también, bueno, los receptores de agua, los tranques, tal como el Huillileo, se hayan juntado con bastante... con bastante agüita, porque hayan aprovechado de acumulando para ir ya dándole la seguridad a los agricultores, ¿cierto? Que de la temporada que se va acumulando agüita con cada lluvia claro. que hemos tenido.
0: No, por ese aspecto es bueno, claro. si el problema es cuando la gente empieza a sufrir, no va a pasar la mal, que se le mojan las cosas, las fotos, los recuerdos, eso ya empieza, pero también hay precaución, también investigar.

0: También antes de comprar, porque había lagunas antiguas que a lo mejor se están volviendo a sus cauces.
1: Walter Sánchez cobra memoria.
0: Cobra memoria, la naturaleza tiene su propia identidad. Y también, bueno, el llamado también a si estás pasando por alguna situación por el estilo, de ponerse en contacto de inmediato con los instituciones oficiales que ven este tipo de catástrofe también, claro, para ir también en ayuda. La próxima semana, para que tengan ahí en conocimiento, a partir del día miércoles se espera también que empiecen a caer unos 44 milímetros, dice acá también. El día jueves lo mismo, el día viernes también habla de 22 milímetros, pero los vientos están pasando los 70 kilómetros por hora, Walter Sánchez, que ahí es donde empiezan a caer los principales árboles. Empieza a haber un poco de caos también en nuestros sectores rurales. Yo creo que pasa lo mismo también en Linares, en Retiro, en Parral. Así que les mandamos mucha fuerza a prepararse también. Y bueno, ánimo nomás, porque aquí estamos los días sábados para poder alegrar a la gente. Eso, que nosotros estamos en la ola de la gente.
1: Oye, hoy día los que estén de cumpleaños, que los llamen. ¿Cuál es el santoral de hoy?
0: Oye, vamos a revisar ahí. San Benito, Walter Sánchez.
1: San Benito,
0: San Benito, el santo de los niños.
1: Exacto, San Benito. Así que todos los Benitos, quiero enviarle un cariñoso saludo ya a Benito Barro, que ya no está con nosotros, ya él ya partió al reino celestial, así que tuve la oportunidad de ser amigo muchos años con él. Así
0: hoy tengo un saludo también que me está llegando acá a la Benito, radio. Vamos a ¿ya? colocarlo, ¿eh?
2: Hola, buenos días, Walter. Buenos días,
1: Argentina. Micha.
2: Buenos días para todos.
0: Ángela Messi.
2: Desde Chile, desde acá, de Malargo, Argentina, Mendoza. ¿Quién lo está saludando? A todos nuestros hermanos chilenos. Alejandro López. Me gustaría saludar ahí también a Luisito Sepúlveda, a Alejandro, a su papi, bueno, a toda su familia. Saludito de acá. Les comento que hemos tenido un día muy helado, hemos tenido días bajo cero.
0: Ay, uy, está dura la cosa.
2: Congelar los ríos en parte.
0: Mira, oye, Walter.
2: Muy helado para este lado. No sé cómo están para aquellos lados.
0: Pero acá está lloviendo, amigo. Está por la lluvia, la gente está inundada.
2: Blanquita. Blanca. Se ha cubierto de blanco la cordillera. Así que espero que estén todos bien. También, antes que me olvide, saludar a la señora de Yanquinao ahí, también que lo saluda. Y un fuerte abrazo desde acá de Argentina para todos ustedes. Y me gustaría escuchar un buen tema musical, hay una cueca chilena.
0: Una cueca que
2: algo bien movidito.
0: ¿Y qué? Si usted quiere cueca, ¿le ponemos cueca, amigo mío?
1: Cueca, pues claro, si ustedes son los DJs. Hoy hay que mencionarle, hacerle mención a todos nuestros radioescuchas de que ellos hablan de las bajas temperaturas porque Malargüe está muy cerquita de la cordillera. Allá hay momentos
0: está en mayor altura también. Claro,
1: estamos de muy mayor
0: altura. La explanada es más alta que el valle que tenemos nosotros acá en Longaví. Exacto,
1: así que por eso es bonita ciudad Malargüe, así que cordialmente invitado a todos los que quieran ir a visitar.
0: Oye, murió en la semana también murió la famosa cantante Bonnie Tyler también. Claro,
1: de 75 años.
0: Claro, que tiene canciones música, también, ahí tiene buenas canciones del recuerdo de los 80 ahí. De toda la onda disco. Vamos a ver, ¿qué tenemos por aquí? ¿Aló?
3: ¿Aló?
0: Hola, señora María, ¿cómo está? Buenos días.
3: Buenos días, ¿cómo están ustedes?
0: Bien, pues, amiga mía, gusto saludarle.
3: Oiga, ¿y qué les pasó los otros días que se me perdieron?
0: ¿Cómo que los perdimos?
1: No, pues si hubo...
0: Ah, el Walter.
3: Walter ahí en la radio.
0: No, este Walter es...
1: El que tenía otro compromiso, señora María, y de repente los días sábados... Bueno, pero tenemos aquí un suplente que es nuestro amigo Coqui Castillo, que está, pero
0: oiga, a la guaite. Yo le digo al Walter que no se duerman los laureles porque...
3: aquí lo llaman ahora.
0: Los cabros aquí andan con el serrucho.
3: La falta ahora.
1: Claro, así que...
3: Otro compromiso.
0: Claro. Otro compromiso.
1: Así que... Sí. Pero aquí estamos hoy día haciendo
3: ¿cómo están ustedes, chiquillos?
0: Bien, amiga María. Bien.
3: ¿Y su familia? ¿Cómo han estado?
0: Todo bien, gracias a Dios, todo bien. Muchas gracias
3: por preguntar. Ay, qué bueno, eso es lo bueno, porque la persona cuando está bien, anda todas las cosas bien.
0: Exactamente, amiga linda.
3: Sí, así que un saludo grande para todos ellos. Oiga, y el niño que estaba ahí en delante del Benito, ¿está ahí todavía?
0: ¿Cuál Benito?
1: No, tío Ricky, ya se fue ya.
0: No, el tío Ricky ya se fue ya, amiga.
3: Ah, qué buen saludo para él. Pues.
0: Pero también debe estar ahí en la sintonía. Debe estar en la sintonía, amiga María.
3: Ah, ya, pues un saludo para él y para todos los Benitos. Y aquellos Benitos que ya no están, Claro, por ejemplo, sí. El Benito Lago de aquí, la colación que se lo puede tan joven.
1: También Benito Lago.
3: Sí, pues igual se lo conocía.
0: Sí, puta, mira, sí, pues así es la vida, hay que disfrutar el tiempo presente, mira, linda. Un día estamos, el otro día no estamos, así que sí. A ponerle alegría nomás y a seguir con la fiesta.
3: Claro. Oiga, mi niño, quiero pedir algo muy especial.
0: A ver.
3: Mire, hoy día están en Santiago operando a una cuñada mía.
0: ¿Ya?
3: La esposa de Sebastián, que el Walter lo conoce. Y la están operando de la vista. Porque ya perdió un ojito y le están operando el otro.
0: Puta, qué lamentable.
3: Le pido a la gente que es católica que reste, y la que es evangélica que ore.
0: Sí,
3: si es que me queden un poquito,
0: puta,
3: que oren por ella. Porque es una mujer muy buena, muy tranquila y todavía es joven. Así que eso.
0: O sea, hacemos el llamado también a la gente creyente, sí, en Jesucristo, ahí, que se coloquen también.
1: A don Sebastián y también a los chiquillos.
0: No cuesta nada orar, sí, de repente, por otra persona. Digo.
3: Sí, pues. Ella es la Anita Parada.
0: Ya, amiga linda. Le mandamos un abrazo.
3: Sí, pues.
0: Lo hacemos en cargo ya, también, pues, a la gente que está en la sintonía.
3: Ya se me cuidan.
0: Hasta
3: que bien. Dios los bendiga. Y ya un nomás, saludo para María. Toda esa gente linda que escucha la radio. Y para todos ustedes y toda su familia.
0: Bien, amiga linda.
3: Que
0: muchas
3: Dios
0: gracias.
3: Los bendiga y los cuide.
0: La queremos mucho, amiga
3: Chao,
0: linda.
3: Chiquillo.
0: Ya nomás, María, esté muy bien.
1: Esté bien.
0: Oye, vamos a la pausa y volvemos.
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0: Ya estamos nuevamente de vuelta en vivo y en directo para toda la cadena del Maule Sur, nuestra casa radial, la 104.9 y la 106.1 Parral Retiro. 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
1: Buena, Walter. 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
1: Oye, qué bien, Walter Sánchez. 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

0: Hoy estamos de regreso completamente en vivo y en directo, siendo las 11:44 usados con nosotros. Saludamos a todos los Benitos, a San Benito también los saludamos allá en el reino celestial, en el cielo. Saludamos también a nuestra amiga Doria, a nuestra amiga María, que estuvo en contacto telefónico con nosotros el día de hoy acá en Tusados. Con nosotros, por supuesto. Vamos a escuchar un audio, amigo Walter, de nuestra amiga Doria.
1: Oye, también acá enviar un saludito al Cascajo y a nuestra embajadora. Creo que ella fue la que...
2: Amigos argentinos, los admiro mucho yo siempre. El argentino, pero no me gusta Messi. Pero igual ellos, una bendición para ellos, que estén saludando a los chilenos por
0: claro acá. Sí.
2: Mi papá fue mucho, mucho yendo para la Argentina. Tenía esta familia por allá, mi papá.
1: Mire.
2: Sí.
0: Puta que era bandido.
2: Muchas felicitaciones a todas las amarillas que están saliendo por ahí. Bendiciones a los argentinos.
0: Eso. Pura buena onda nuestro amigo argentino-chileno. Bueno, don comentar Alejandro también López, que el día de hoy se va a enfrentar ahí Argentina versus Suiza a las 21 horas, ¿no? Dice acá. Pero a las 7 de la tarde, ¿no?
1: Dicen a las 7, a las 19 horas.
0: Yo,
1: o sea, no sé, puede que a lo mejor...
0: No, no, bueno, aquí uno no sabe, pero... Que hay partido
1: ¿quién
0: un día...
1: quiere que gane?
0: Y también Suiza se va a enfrentar Harald.
1: ¿Ya?
0: Con Noruega versus Inglaterra también. Oye, están buenos los
1: ¿quién
0: partidos?
1: Quiere que gane? ¿Argentina o Suiza?
0: También tuvo infartante el partido que se llevó en la semana también, donde Argentina iba perdiendo 2-0 junto a Egipto. Y después pudo dar vuelta ahí el partido.
1: Remontar el marcador.
0: Infartante, compadre. Infartante. Gran fútbol ahí. Buen
1: Messi
0: show. Buen show.
1: Estaba a punto de llorar.
0: Hoy estaba complicado la cosa, compadre. Así que le mandamos muchos abrazos también a nuestro amigo argentino ahí, que estaban bien contentos. No hay ni que tocarle al Messi, compadre. A ellos no se les puede tocar el Messi porque ahí sí que te entra en problema el tiro. Y que hay acá en la frontera, a este lado nomás. No dejan pasar más para allá.
1: Hay que acordarse que teníamos que ir para Argentina después.
0: Digo, así que
1: ni
0: tocar al Messi. Oye, en otras noticias, Donald Trump atacó Irán nuevamente, así que bueno, está tensa la cosa. Hubo una cumbre también la semana en Turquía, se celebró la cumbre de la OTAN, donde se juntaban todos los presidentes de Europa, para que ustedes lo entiendan, así de Medio Oriente.
1: Bueno, pero ¿y por qué, güey, no se haya firmado ya el tratado de paz? Ya, ¿qué empezó de nuevo?
0: Ya hay guerra en este momento en el Estrecho de Hormuz, eso va a producir que vuelvan a subir los combustibles. Prepárese, mi gente, porque la cosa, no sé, yo no la veo.
1: ¿Habrá influido nuestra embajadora, la señora Flor Valdés, de ahí del Cascajo, en esta decisión de Donald Trump?
0: Puede ser también.
1: Haya hecho ese llamado a Donald Trump y le dijo al tiro, le colocó las peras a cuatro.
0: Puede ser también. Sí. Puede ser.
1: Si los puede contactar, doña Florcita, le preguntamos en vivo y en directo a ella.
0: Lo malo que estas actitudes no repercuten, por supuesto, en el bolsillo, donde nosotros sufrimos. Yo estoy pensando seriamente, Walter Sánchez, en cambiarme a comprarme una moto mejor.
1: No, porque
0: saliendo muy caro y he venido a trabajar.
1: Y ya que estábamos contentos porque estaban bajando los combustibles, pucha, no sé, ¿qué pasó?
0: Oye, luego de esa gran cumbre que se llevó allá en Turquía, en donde el presidente de Turquía le regaló a cada presidente que asistió a esa cumbre un arma, un revólver, un revólver de 6 balas, compadre. Así que estuvo bien interesante esa cumbre. Bueno, ellos toman decisiones ahí que ni nos preguntan a nosotros, a nuestra república más tercermundista, voy. Y en su viaje después a Estados Unidos, tuvo que cambiar de avión por medida de seguridad porque, oye, se lo quieren pitear al Donald Trump también. Hay mucha tensión en Medio Oriente, hay guerra en estos momentos, así que bueno, nosotros lo vamos a sentir ahí después en el bolsillo.
1: Imagínate.
0: Oye, sube a una cantidad de 3.800 personas muertas ya también en Venezuela, Walter Sánchez.
1: Imagínate, sí.
0: A producto de este terremoto, creo que hubieron movimientos de nuevo. Que
1: movimiento telúrico.
0: Le mandamos mucha fuerza también al pueblo venezolano que nos ha sufrido con...
1: Con todo este tema.
0: Con el régimen, con este tema y con... Qué complicado lo que estaba viviendo. Que Dios nos libre acá a nosotros, nuestro país también, que es un país sísmico.
1: Exacto.
0: Hoy en otras noticias, Delcy Rodríguez también, seguimos en Venezuela, le pide al rey Carlos de Inglaterra, descendiente de reina Isabel II, que le entregue el oro, para poder financiar también un poco la reconstrucción. Recordar también que hay un oro retenido también venezolano allá en las arcas de los sí, de las monarquías británicas, pues.
1: La presidenta interina que tiene hoy en día.
0: Claro que sí, hay plata allá retenida, así que
1: bueno. príncipe, no sé qué con lo que no
0: suelta,
1: es suyo.
0: Suelta el bolsillo y suelta el bolsillo. Tenemos una reacción de nuestra amiga Doris.
2: Buena la cueca que les dedicaron a los hermanos argentinos. Buenísimo,
0: claro que sí, vamos con otra cueca.
2: Era de los hermanos Campos, parece que eran parientes míos, pero es de otros campos.
0: Son de otros campos.
2: Yo soy campo igual, pero
1: campos más grandes, campos más chicos.
0: Claro que sí.
2: Pero campos de los buenos que somos todos.
0: De los buenos campos. Oiga, vamos con otra más de los hermanos Campos, por supuesto, para seguir con nuestra tradición. Y con la radio vía 7 acá en la región del Maule y el Maule Sur.
3: ¿Y qué pasó? ¿Y qué pasó con el brujo, compadre Marcial?
4: Yo lo voy a contar al tiro. Hay un brujo harto afamado en la ciudad de Chillán. Me dijo que querís pinchar, justo me pasó por pao. El brujo era harto azapado. Me vio la suerte en una bola. Y con la ayuda de un cola me hicieron la mansa treta. Me casaron con una violeta. El brujo tenía dos bolas.
3: Y a mi sobrino Marcial, un brujo le dio una bola para que le viera la suerte a un primo que es medio cola.
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2: Son las 11:56.
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0: Hoy estamos de regreso completamente en vivo y en directo, saliendo a través de la 104.9 Radio Vía 7 y a través de la 106.1 también. Saludar a Más Radio TV Parral, a toda la gente parralina, linarense, retirana, de la región de Ñuble también, a todos los que se conectan acá entusiasmados con nosotros. Saludar también, porque ya está en el estudio. ¿Quién colega que está en el estudio?
1: Aquí ya está en el estudio, hoy día no puede ser la excepción, así que cada día sorprendiéndonos acá con su invitado aquí, nuestro gran amigo encargado de las artes y las culturas aquí de nuestra querida comuna de Longaví, nuestro gran amigo Rodrigo Herrera Troncoso.
2: Muy buenos días, gusto de saludarlos, querido Misael y querido Walter. Estamos haciendo una linda mañana como en primavera, ¿eh? Se fue la lluvia, está apareciendo el sol, la cordillera nevaba. Queremos agradecer a Vía 7, 104.9, la radio que la lleva en la provincia de Linares y en la región del Maule. El espacio de cultura, gracias a...
0: Pásale en el otro micrófono.
2: Estamos con nosotros.
0: Ahí, con ese. Sí, dale.
3: Estamos con un tremendo invitado el día de hoy en el espacio de cultura. Su nombre es Ignacio Parada Bello. Él es médico cirujano... psicoterapeuta de la Universidad de Chile. Tenemos el gusto de conversar con este destacado médico longaviano. El día de hoy vamos a hablar de cómo están mentalmente los chilenos con respecto a la salud mental. ¿Cómo estás, Ignacio? Gusto saludarte.
4: Hola, Rodrigo. Hola, Misael, Walter. Muy bien, muy contento de estar aquí. Muchas gracias por la invitación. Así que un saludo afectuoso para ti y para todos los auditores.
3: Para nosotros es un honor tenerte de invitado el día de hoy acá en Vía 7, la radio que la lleva en la región del Maule. Una pregunta que muchos se hacen: ¿cómo están mentalmente los chilenos después del COVID, ya tanto encierro, y cómo cambió la vida después de esta terrible epidemia?
4: Es una estupenda pregunta, porque han cambiado las cosas. ¿En qué sentido? Bueno, el mundo está en crisis. Tenemos que el mundo está en una crisis ecológica, social, guerras. En fin, entonces, y Chile no es ajeno a esa crisis. Es una crisis como de que se está acabando una manera de vivir, una cierta civilización, para dar nacimiento a otra. Entonces, Chile no es ajeno a esa crisis global, y eso se expresa en que ha subido mucho los niveles de ansiedad, de depresión. La neurosis ha subido mucho y se ve, ¿cierto?, en los índices de criminalidad, de desajuste social. Está muy crispada la gente, especialmente en las grandes ciudades. Acá en Longaví tenemos la suerte de estar rodeados de naturaleza, de tener más silencio, y podemos vivir con una tranquilidad que es lo que está llamando mucha gente a venirse a salir de las grandes ciudades y vivir en el campo.
3: ¿Cómo llegas tú a estudiar psiquiatría, Ignacio? ¿Qué te motivó a ser doctor y a ser psicoterapeuta?
4: Bueno, yo creo que hay mucha influencia familiar en esto. Mi padre era doctor, mi madre psicóloga, entonces al final yo creo que hice una mezcla de los dos modelos, paterno y materno, y fui médico y me dediqué a la psicoterapia. Pero por sobre todo también porque me di cuenta poco andar, después de ser médico, cirujano y ejercer por un tiempo, ¿cierto?, de que la mente es la que prevalece sobre el cuerpo y que la mayoría de las enfermedades físicas son reflejo de desajustes mentales. Entonces, como para ir a la causa de por qué estamos mal, empecé a estudiar la mente, las emociones, las sensaciones, y a partir de eso fui ejerciendo y tomando la medicina por ese lado.
3: Una vez un amigo mío me contó, no sé si será verdad, que aparecía Santiago rankeado como una de las ciudades más tristes de América. ¿Qué quiere decir eso? Yo creo que tiene que ver la tristeza como con la ansiedad, con los problemas. ¿Qué piensas tú de eso? ¿Estamos tristes los chilenos mentalmente?
4: Bueno, eso se puede ver claramente reflejado en la cantidad de antidepresivos y ansiolíticos que se venden en este país, ¿cierto? Es un récord en América Latina. Entonces, por algo es como una fórmula de atenuar un desajuste, una tristeza, una insatisfacción básica, ¿cierto? Entonces, sí, pienso que, bueno, a nivel mundial se han hecho muchos estudios sobre felicidad y tristeza. Y hay lugares que nos superan ampliamente en cuanto a felicidad y satisfacción de vida. Aquí nos falta mucho, mucha cultura, educación. Nos falta encontrarnos entre nosotros, todavía hay heridas muy grandes del pasado histórico. Entonces, pero en eso estamos y esperemos que se hagan los cambios que necesitamos para poder encontrarnos nosotros, a nosotros mismos y nosotros como chilenos, como comunidad.
3: Ignacio, ¿tú estás a favor de la medicina alternativa con respecto a la salud mental?
4: Bueno, más que a favor, después de ser de recibirme como médico cirujano, ¿cierto? Tuve una beca de 5 años en naturopatía. Entonces soy naturópata y por lo tanto no es que esté a favor de la medicina alternativa, sino que la conozco y la he experimentado. Creo que una buena cosa es una mezcla entre la medicina alopática, la medicina académica y la medicina alternativa, porque dentro de los remedios de la farmacia hay muchos que sirven y otros que no. Ahora, muchos de los que sirven están sobrevendidos, hay una sobremedicación. Entonces yo creo que hay que tomar lo justo de la medicina alopática y en general ocupar la medicina natural como para todo lo más cotidiano, todo lo que en los hogares nos hace falta. Hemos perdido como sociedad esa cultura de lo natural, de las plantas medicinales, del tratamiento con los elementos, ¿cierto? Entonces sí, estoy muy a favor de todo aquello.
3: ¿Sabes por qué te lo pregunto? Porque cada vez es más normal, o a lo mejor siempre ha existido, que la gente está estresada, pero no se da cuenta o no quiere asumir que está estresada. Cuando dicen que le duele el cuello, que le duele la espalda, nadie asume eso, y ir al psiquiatra es como que la gente cree que la gente que está mal mentalmente va a los psiquiatras, pero también es una ayuda, el terapeuta te orienta, te receta medicina para estar mejor, y ahí está la mezcla entre la medicina alternativa y la otra. ¿Es frecuente que la gente esté estresada y que no se dé cuenta que tiene depresión o que está en un nivel de estrés que no pueden asumir o no se dan cuenta?
4: Sí, es totalmente, eso es como lo usual. Vivimos sujetos a mucha tensión y esa tensión es estrés, y el estrés es la base de las enfermedades mentales y físicas. Entonces, muy importante chequearse cómo está uno, ¿cierto? Y eso puede empezar a darse ya en los currículum de los colegios, en por decirlo así, en un ramo de autoconocimiento, de censarse a sí mismo a ver cómo uno está. En ese sentido, la psiquiatría y la psicología han ido ganando mucho terreno en cuanto a que ya la gente no necesita estar demente ni estar con la conciencia perdida, ¿cierto? Como para acudir a un profesional del ramo, ¿cierto? Las propias tensiones, las crisis de vida, en fin, desajustes sociales, pérdidas, duelos, problemas de cesantía, todo aquello impacta en la tensión, en el estrés, y genera enfermedad. Por lo tanto, es importante vérselo a tiempo y trabajarlo y tratarlo como corresponde.
3: Tiene que ver también porque la gente se queja mucho del mal dormir, de que duermen mal. Todo eso va relacionado con el estrés y con lo que tú nos dices, por la cesantía, el avance en la edad, la aparición de distintos tipos de enfermedades, cuando se levantan al baño, la próstata, el estar cesante. Todo tiene que ver con la mente, ¿cierto? Todo, el dormir mal.
4: Por supuesto, claro. Es vital, ¿cierto? La restauración en el periodo de sueño. Entonces, si dormimos mal, ya entramos mal al día. Más toda la tensión agregada del día, los miedos a que estamos sujetos, ¿cierto? La inseguridad en varios ámbitos: inseguridad en la calle, en las casas, inseguridad en el trabajo, esto de la inteligencia artificial que se ve como una amenaza, ¿cierto? Entonces, hay muchos factores que nos tensan, nos estresan, y tendríamos que estar atentos a aquello, y en ese sentido la psicología y la psiquiatría son grandes ayudas.
3: Vámonos a lo natural. Si tú tuvieras que recomendarle a la gente una hierbita, para tomar o algo que sea saludable para mantenerse más contento. ¿Tú consumes algún tipo de hierbita como agüitas de estas de hierbas cordilleranas que son tan famosas que para todo hay, pum?
4: Sí, bueno, hay hierbas, por ejemplo, para estar más tranquilo, para la tranquilidad, la serenidad, y podemos hablar de la melisa, la pasiflora, ¿cierto? Entonces hacerse, y además aprovechar de hidratarse, porque esa es la otra, que no nos hidratamos. Sí. Entonces prepararse un litro de infusión en la mañana de pasiflora, melisa, hojita de naranjo para dormir bien, ¿cierto? Uh-huh. Todo eso es esa sabiduría ancestral que ocupaba cuando corresponde, hace muy bien.
3: Contarle a la gente que nuestro querido invitado del día de hoy es criado en nuestra tierra de Longaví y él tiene un apego muy grande por nuestra comuna. Él viene de una familia de longavianos, la familia Parada. Su abuelo, Julio Parada Benavente, fundador de la Universidad de Concepción, nacido y criado en Longaví. Su madre, una destacada mujer y muy querida del sector de los cristales, la señora Eliana Bello Pérez Canto. Todavía yo cuando converso con gente antigua de los cristales, tiene muy bonitos recuerdos de la señora Eliana. Sus hermanos, Julio, que reside en Estados Unidos, su hermano Joaquín, un destacado músico de nivel mundial, su hermana Ignacia, su hermana Elia, su hermana Eugenia y su hermana Macarena, todos criados en esta hermosa tierra de Longaví. Ignacio está de vuelta y vive ahora en el sector de Las Mercedes. Ignacio, cuéntanos cómo ha sido volver a tu querido Longaví.

0: fundo de Santa Eugenia, un fundo familiar de que venía de 1800 ya, ¿cierto? Y entre los caballos, los perros, los corderos, las gallinas, en fin, entonces fue una vida muy apegada a lo natural, al campo. Y después en cada vacación de invierno, de 18, de verano, nos encontrábamos, nos veníamos aquí al campo y nos encontrábamos con nuestros primos queridos de acá, los Villela Benavente, ¿cierto? Y con toda la gente que fuimos estableciendo relaciones acá en el campo, con los nuestros amigos campesinos que queremos hasta el día de hoy, a los que están vivos y a los que ya han partido.
1: Oye, vamos a ir un corte musical y vamos a seguir hablando de esto porque te tenemos una sorpresa. Vamos a una pausa musical y ya volvemos con más cultura acá en Vía 7, tus sábados con nosotros.

0: Estamos de vuelta después de este corte musical acá en Tus Sábados con nosotros, el espacio de cultura en Vía 7, la 104.9, conversando con el destacado médico cirujano Ignacio Parada Bello, comentándonos de su infancia en nuestra querida comuna. Ignacio, tenemos una sorpresa, estamos en un contacto telefónico con tu hermano mayor, don Julio Parada. Don Julio, gusto de saludarlo, ¿cómo está?
1: Muy bien, gracias.
0: ¿Dónde se encuentra usted? En la ciudad de Indianápolis, ¿cierto?
1: Así es.
0: Bueno, aquí estamos con su hermano Ignacio, estamos muy contentos de conversar con él esta mañana de día sábado y acordándose de su infancia. ¿Qué recuerdos tiene usted de acá de Longaví, de Santa Eugenia y de sus amigos cuando era niño?
1: Uno de mis mejores recuerdos es que soy exalumno de la Escuela de los Cristales.
0: Ya, mire qué lindo.
1: Exalumno, y como recuerdo, yo iba en bestia, a caballo, a la escuela.
0: ¿De Santa Eugenia a la escuela?
1: Sí, de Santa Eugenia a la escuela. Era relativamente cerca, pero igual, me enseñaba la bestia, Rigo me enseñaba la bestia y la dejaba amarrada todo el día afuera. Son cosas increíbles que hacer eso, o poder hacer eso. Pasó eso.
0: Aquí comentaba con Ignacio yo que la gente de Los Cristales tiene muy lindos recuerdos de su mamá, la señora Eliana Bello Pérez Canto, que la gente antigua todavía se recuerda de ella. Yo tengo amigos que tienen mamá ya de edad y me dicen la señora Eliana, muy buena persona. ¿Qué recuerdos tiene usted de la gente del sector de Los Cristales? O cuénteme de los paseos que hacían, porque hacían paseos a caballo, ¿cierto?
1: Claro. Hacíamos paseos a baños del Lauque, para la Cesta, las Tierras Coloradas. Todos esos paseos los hacíamos en bestia.
0: Usted
1: lindo recuerdo.
0: Ah, lindo recuerdo. Usted, aquí estamos, sí. Estamos medio emocionados, todo el Ignacio y yo también estoy medio emocionado de escucharlo hablar a usted. ¿Cuántos años tiene usted, si no es mucha la indiscreción, don Julio?
1: 75.
0: 75 años. Está en la flor de la vida, vos.
1: Ojalá estuviera.
0: ¿Hace cuántos años que está radicado en los Estados Unidos?
1: Más de 50.
0: Más de 50 años, pero los chilenos no se le quiten, los longavianos tampoco, ¿cierto?
1: No, pues es, uno nace con eso y se muere así.
0: Sí. ¿Se acuerda la pregunta que me hizo ayer cuando hablamos por teléfono?
1: No,
0: porque que si se podía, me dijo, ¿se me podrá salir un par de chuchas o no? Me dijo, ¿se acuerda que me dijo? Ah, si se sale, le dije yo, no importa, si somos longavianos, y eso lo llevamos en el ADN. ¿O?
1: Así es la cosa.
0: Así Oye, es. ¿Qué otros recuerdos tiene de Santa Eugenia?
1: Bonita comunidad, eran cinco las familias que trabajaban en el fondo. ¿Mm? Y mi mamá tenía buenas cosas. Uno después de grande uno echa de menos esas cosas. Buenos programas, por ejemplo, excelente cosa. En ese tiempo no se conocían. Ya. Muy buenas cosas, y bueno, hay que acordarse de lo bueno nomás.
0: ¿Cierto? ¿Ya? Ignacio, ¿qué te gustaría preguntarle a don Julio en este contacto telefónico? ¿O acordarte de algo?
2: Hola, Umbri. ¿Cómo estás? Qué gusto escucharte. Mira dónde nos vinimos a juntar hoy día. Me gustaría hacerle un homenaje, ¿cierto?, a nuestros amigos que han partido. Al Rigo, por ejemplo, al Nano Barro. ¿Qué puedes decir tú de nuestros amigos y la gente que nos cuidaba de chicos en el campo?
1: Claro, el Rigo.
0: Rigo Urra.
1: El Rigo Urra, ya, gran figura. Don Gaspar Álvarez, que era otra gran figura en nuestras vidas. El Rigo nos cuidaba. El Rigo me llevaba por 4 años a mí, pero nos cuidaba igual, un tremendo hombre. una pena haberlo perdido. Y tantos difuntos que amigos que teníamos. ¿Verdad?
0: Pero muy bonito recuerdo, ¿cierto?
1: Sí, muy bonito recuerdo. Hasta el día de hoy los sobrenombres se quedaron. El Chaletaura, el Cabeza de Bono, el Pico de Fósforo. Toda esa gente se quedó en los recuerdos.
0: En el inconsciente y en los recuerdos. Usted estuvo hace poco acá, ¿cierto?
1: Sí, yo estuve en noviembre y parte de diciembre estuve ahí.
0: Bueno, cuando venga, me va a avisar y me va a llamar para que venga a la radio a conversar con nosotros. Y aquí mis compañeros me están haciendo unos gestos de asado. Así que aquí lo vamos a esperar con un rico asado para poder conocerlo y compartir con usted, don Julio. ¿Le parece?
1: Claro que sí, gracias.
0: Ya, pues en honor al tiempo tenemos que irnos a un corte comercial. Le mandamos un abrazo desde acá de los estudios de Vía 7 y ya nos estaremos viendo si Dios así lo quiere.
1: Eso.
0: Saludos.
1: Gracias.
0: Saludos, don Julio. Bueno, ahí está don Julio Parada Bello desde Indianápolis, Estados Unidos, en un contacto telefónico. Nos vamos a ir a un corte comercial y ya volvemos con el doctor Ignacio Parada.

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0: Seguimos en el espacio de cultura acá en la 104.9 vía 7, la radio de la provincia de Linares y de la región del Maule. Estamos con el destacado médico cirujano Ignacio Parada Bello, hablando de salud mental y de medicina alternativa. En el segundo bloque tenemos una invitada especial del sector de El Millico. Ella es Daniela Acosta Altamirano, que se dedica a la destilación artesanal aromática en alambique de cobre. Hola Dani, ¿cómo estás? Gusto saludarte esta mañana de día sábado.
1: Hola, muy buen día, ¿cómo están?
0: Aquí ¿cómo estamos están contentos?
1: Bueno, yo también muy contenta y agradecida de estar en Vía 7 acá con nuestro proyecto de destilería aromática artesanal en alambique de cobre llamado Aromas de Montaña.
0: Contémosle a la gente, ¿en qué consiste la destilación artesanal aromática?
1: Mira, nosotros somos una destilería artesanal que llevamos ya 3 años en la producción a microescala de aceites esenciales e hidrolato. Lo que hacemos principalmente es rescatar las plantas nativas y aromáticas de la zona, y a través del proceso de destilación obtenemos dos cosas principales, que son los aceites puros esenciales y los hidrolatos o aguas florales.
0: ¿En qué época del año se hace la recolección de esto?
1: Mira,
0: la recolección de las plantas en la cordillera, me imagino, ¿cierto?
1: Sí, trabajamos de dos maneras. Tenemos nuestros cultivos propios de lavanda y romero, y también hacemos una recolección súper sustentable de lo que es algunas plantas botánicas de la zona precordillerana maulina, como el boldo, el trigo, el ciprés cordillerano.
0: ¿Y cuáles son los beneficios?
1: Los beneficios son variados acorde a cada planta, y como bien escuchaba el doctor Ignacio, también ahí hablaba un poco de la melisa, lo que es el toronjil, que nos ayudan bastante a relajar. También la lavanda es una planta de excelencia también en el momento de obtener un buen relajo, de obtener también un descanso reparador, como es lo que necesitamos para cotidianamente para recuperar energía y estar óptimos al otro día.
0: Aquí te voy a presentar al doctor Parada. Él se llama Ignacio Parada Bello y aquí te lo presento.
2: Hola Daniela, ¿cómo estás?
1: Hola, ¿cómo estás? Muy buen día.
2: Buen día. Primero que nada, te felicito por tu emprendimiento. Realmente es algo muy necesario, así que felicitaciones. Y sobre todo, además, promoviendo la flora precordillerana maulina.
1: Muchas gracias, Ignacio. Muchas gracias. Muy contenta de estar presente.
2: Sí, y entiendo entonces que produce aceites esenciales para aromaterapia.
1: Correcto. Mira, junto a mi pareja producimos aceites esenciales para propósitos aromas terapéuticos. Tenemos ahora, actualmente, trabajamos con más de 7 variedades de aromas, incluyendo los que mencionaba anteriormente, que es el boldo, el ciprés, el trigüe, también tenemos romero, mentas, tenemos 4 variedades de mentas, lavanda, angustifolia, lavanda dentata, lavandín. Entonces estamos con hartos aromas, la verdad, y con una escala artesanal, sustentable, y también con proyección, digamos, a destacar acá en nuestra zona, que es tan enriquecedora y necesaria también de levantar este propósito que todos hoy en día, como tú bien comentabas también, es necesario volver a estar acá en presencia, con tranquilidad, al origen, reconexión con la tierra y viviendo, ¿no? Disfrutando la vida de una manera más sana.
2: Mira qué bonito, te felicito y me gustaría ir un día a ver tus instalaciones. Entiendo que es del Lomas de Vázquez, un poco más para arriba, hacia Potrero Grande, ¿no?
1: Sí, correcto. Estamos ubicados principalmente al lado del Estero México y ahí tenemos inserto nuestro proyecto de destilación en conjunto también con Temazcal. También mi pareja hace terapia de Temazcal, que lleva 10 años en esta entrega a la comunidad. Y dentro del temazcal también ocupamos los aceites esenciales, los aromas y también lo que son los hidrolatos, para poder fortalecer el sistema también de desintoxicación, de recuperación del cuerpo a través de la sudoración que se produce en el temazcal.
0: Qué interesante, Daniela, la destilación artesanal aromática. Te agradecemos este contacto telefónico en honor al tiempo. Nos tenemos que despedir. Estamos muy agradecidos de este contacto telefónico y ya te voy a poner en contacto por interno con el doctor Parada.
1: Muchas gracias, chicos de Vía 7, al doctor también por estar presente y darnos este espacio de entrega y de habla a la comunidad que es tan necesario hoy en día.
0: Gracias a ti. Bueno, ahí estaba Daniela Costa Altamirano hablándonos de destilación artesanal. Don Walter, usted en el corte musical hablaba con el doctor Parada por interno. Ahí aproveche de conocerlo más y tienen amigos en común y conocen gente, ¿va a ver?
3: Claro que sí, no, aquí darle los agradecimientos aquí al doctor por darse el tiempo de venir a acompañarlo aquí a este segmento de cultura y de las artes. Contento de haberlo conocido en primer lugar y saber que usted también es hermano de nuestro gran Joaquín Parada Bello, que lo tuvimos, también fue declarado hijo ilustre del sector de los cristales, lo tuvimos en la plaza. Oiga, quedamos muy enamorados de todo su talento porque él es una persona reconocida a nivel mundial. A nivel mundial y conocido en Hollywood, que no deja ser. Yo realmente quedé maravillado, así que contento de tenerlo aquí nuevamente de regreso aquí por Longaví, en nuestra tierra natal suya. Y bueno, y tener la oportunidad y que hemos conversado en este ratito. Yo le he comentado a usted, también me ha dejado bastante maravillado porque son cosas como dones que dice uno que uno va adquiriendo. No sé si esto será natural, cómo se adquiere, pero yo le contaba, he tenido esos episodios en el transcurso de mi vida, así que. Lo voy a meditar y bueno, y si algún día tengo la otra oportunidad de poder contactarme, conversar con usted, le voy a ir contando porque tengo una infinidad de cosas que me han pasado. Así que...
2: Por supuesto, Walter. Bueno, la gratitud es mía y el honor es mío de estar acá y yo estoy muy agradecido de Longaví, ¿cierto? Entonces cualquier cosa que yo pueda entregar de vuelta, lo voy a hacer feliz. Y los felicito por este espacio y ha sido un tremendo gusto para mí estar con ustedes y compartir con los auditores.
0: Don Misael también quiere decir unas palabras.
4: También quería aprovechar de saludar a nuestro invitado el día de hoy. Bueno, un honor también tenerlo acá en el espacio, poder hablar de estos temas tan importantes como son la salud mental también, que algo que nos lleva al cáncer en el futuro, a tener enfermedades malísima pa nuestra salud, así que queda cordialmente invitado, doctor, a poder conversar cualquier tema que le podamos aportar a la comunidad, porque es el espíritu de este programa, poder conversar temas que le sirvan a la gente, y siento que ha sido un grato entrevista el día de hoy, ha sido muy provechosa, así que un honor tenerlo acá en el programa y va a estar invitado cuando quiera poder hablar otro tema también en particular que usted sienta que le va a hacer bien también a la gente, así que muchas gracias, doctor.
2: Muchas gracias, Misael, y reitero mi gratitud por el espacio y nos veremos próximamente, si Dios quiere.
0: Así es, unos tremendos invitados el día de hoy, el destacado médico cirujano psicoterapeuta longaviano Ignacio Parada Bello y Daniela Acosta Altamirano hablándonos de destilación artesanal aromática. Tuvimos un contacto también desde Indianápolis, Estados Unidos, con don Julio, hermano del doctor, que nos acompañó la mañana del día de hoy. En honor al tiempo, nos despedimos y volvemos el próximo sábado acá al Espacio de Cultura con más invitados, si Dios así lo quiere. Nos vemos. Chau, chau.

0: Hoy estamos de regreso completamente en vivo y en directo, entusiasmados con nosotros, siendo las 12:52. Agradecer a Rodrigo Herrera esa gran entrevista que nos trajo este gran doctor. Oye, mira, de todo ámbito estamos tratando de llegar a la radio, por supuesto.
1: Oye,
0: todo esto se hace con cariño para ustedes, para que démosle contenido a este tema.
1: Para que sepa todos nuestros auditores, fieles auditores de toda la cadena del Maule Sur. Imagínense lo que es la magia. Hoy día tuvimos un contacto telefónico en directamente desde los Estados Unidos, de Indianápolis,
0: donde se está llevando el mundial.
1: Julio Paradas Bello, ellos Longaviano, imagínate, ¿cuánto uno se va a imaginar?
0: Claro.
1: ¿Cuánto?
0: Y nuestro invitado también, un médico psiquiatra que estuvimos hablando ahí acerca de las vidas pasadas. Le hicimos hartas preguntas aquí.
1: Mientras que estaban.
0: Y nos fuimos bien contentos. Lo que sí diagnosticó al tiro el Walter Sánchez.
1: Claro.
0: El Walter Sánchez parece que es tuetué por lo que estuvo diciendo aquí. Parece que el hombre es medio.
1: No. Y aquí el
0: que quedó,
1: claro. Y aquí el que quedó declarado aquí el señor de la noche es Misael Sepúlveda, por allá por la Loma del Río y por las Lomas de la Tercera, por ahí. Este es el que hace cantar los triguelitos. En la noche.
0: No, yo estoy durmiendo. Parece que tú pasáis por arriba. Ya te callé, que eres vos, Walter.
1: Oye, tenés que tirar la tijera, el sombrero vuelto para el otro lado y ahí vayas a ver. Oye, enviémosle un cariñoso saludo para allá, para la Loma del Río, para allá,
0: claro,
1: al amigo Zacarías ahí, que está, me parece que está de cumpleaños ahí, que está con el amigo Cristian por allá, está con el Rucio Cerda, está con el Nardo Moreira ahí, están haciendo un inventario ahí para celebrarle los días de vida. Al amigo Zacarías.
0: A mi amigo Toño Díaz también
1: le quiero mandar un cariñoso
0: saludo. A mi amigo Clemente Leiva, a la señora Magdalena también. A todos mis vecinos allá de Lomas del Río también.
1: La señora Aurora Vargas.
0: Oye, claro que sí, nuestra amiga Aurora. Acá nos escriben, dice nuestra amiga Sonia. Dice, buenos días, chicos, lindo tema. Que sea un buen día, muy lindo el programa. Gracias, mi niña, lo hacemos con mucho cariño para todos ustedes que están ahí en la sintonía. Atención, retiros, porque se va a llevar a cabo allá también nuestro agente retirana. Acuérdense que nosotros no las olvidamos, nuestro amigo vecino
1: de Retiro,
0: de la comuna de Retiro.
1: Parral,
0: se va a realizar la fiesta de los sabores del pavo allá en el Casino El Bonito a partir de las 12. Ya está, esto ya comenzó, ya, mi gente, ya comenzó. Van a haber comida típica, artesanía, productos locales y muchas cosas más, donde usted puede ir a comer pavo ahí, una cazuela de pavo,
1: ¿ya?,
0: un asado de pavo. Se va a presentar nuestro amigo, porque tenemos show musical también allá, ¿no?
1: Me parece, sí.
0: Nuestro amigo José Patricio Aguayo. Se va a presentar también el conjunto Los Apiñadores. Rocío Cree, que es como una especie de Alanis Lago, por lo que estoy viendo acá en el afiche. Simón Cofré, la Academia Cabihue. Y Gerson Danilo, que tiene todo un estilo nodal. Y para finalizar la noche se va a presentar también el grupo Gavilanes de Chile.
1: Los
0: Así
1: Gavilanes
0: que todos invitados allá en Retiro, en el Casino El Bonito, a las 12 del día, la fiesta costumbrista Sabores del Pavo.
1: Oye, ¿y cómo estuvo la fiesta del camarón?
0: Oye, ya vamos a hablar de eso. Hay hartas noticias que ustedes también vieron en redes sociales, pero vamos a una pausa y ya volvemos.
2: Ya volvemos.
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4: Son las 12:56.
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14: Cuando era niño, mi madre me decía: hijo, no juegues con las armas.

0: 3, 2, 1.
1: Voy al aire.
2: Ya, anda al aire, no, Walter.
1: Ya estamos nuevamente de vuelta.
2: Pónele, Walter. Pónele, Walter.
1: Nuestra casa radial, la 104.9.
2: Pónele, Walter.
1: También saliendo por la 106.1 Parral Retiro. Hoy en nuestra casa radial, Radio Vía 7. Y en Parral salemos por TV Más, TV Cable. No, no.
2: Más Radio TV.
1: Más Radio TV.
2: Hoy Parral.
1: La Parral. Oye, así que...
2: No, no es capaz con el cambio que te hicieron.
1: Claro, qué medio descolocado.
2: No logra con
1: el pronóstico, diagnóstico que dio el doctor Ignacio Pará. Claro. Así que bueno, pero lo vamos a tomar de buena forma.
2: ¿Sabes lo que pasa, Walter? Que cuando vayáis volando, yo te voy a derriarte.
1: No.
2: Y después te voy a levantarte. Vamos, que te...
1: No estén creyendo, mi gente, que lo que está diciendo aquí mi colega de radio, que este de los rodeos rápidos, este el que sale a volar esta noche.
2: El chonchón.
1: Este el que tiene por allá, ahí por la loma del río, Lomas de la Tercera, tiene todo ahí en la cuenca.
2: Por allá están las carreteras, las carreteras.
1: Claro, tiene la carretera ahí, fíjate.
2: Así que coloquen la piel el batro.
1: Colóquenle una caladera de cabeza de vacuno, Uruguay, con eso ahí este se aleja. Es la única manera de alejarlo.
2: Oye, en la semana también causó gran impacto también en todos los chilenos también ese comisario de la, o sea, subcomisario de la PDI, que gritaba desde el edificio: me van a matar, me van a matar.
1: ¿Qué pasaría con ese hombre, digo yo?
2: Oye, bien mediático el caso, que involucra a las policías de investigaciones también, que uno le tiene harto respeto. Pero mira, si nos vamos años atrás, aparece una persona así y gritando, uno dice: nah, este está loco.
1: Claro.
2: Pero ahora, con todos los casos de corrupción, recordar también que está preso el general director de la PDI,
1: sí,
2: por
1: Espinosa.
2: Entonces uno dice: puta, a lo mejor puede ser también. Y, sí, y lo malo que en eso que él grita que lo quieren matar y que lo pueden a lo mejor ponerle una pistola. Sería bien turbio y sería lamentable para las instituciones que están dañadas por Walter Sánchez. Que,
1: no, si han pasado.
2: ¿Qué está pasando? No, estamos.
1: Vaya a saber uno qué es lo que pasa.
2: Estamos como en Ciudad Gótica, donde ya en Ciudad Gótica uno que ha visto las películas de Batman, ahí ya empieza a colapsar. Se corrompen las policías, se corrompen los fiscales, se corrompen los jueces. Y a mí me preocupa como chileno también que pasen este tipo de casos. Espero que sean los menores. También nombra como a dos fiscales también que pueden estar metidos, y bueno, no es primera vez que las fiscalías también se meten a poner puestas en escena para darle la causa a alguna persona, y eso me parece súper grave. Y espero que los políticos,
1: a ver,
2: los senadores, los diputados, hagan alguna cuestión, pues, viejo, también, no, pues endurezcan un poco el tema, pues,
1: ya,
2: hombre.
1: Ya, pues, hombre,
2: ¿cómo? ¿Qué está pasando? Vamos trotando, lleguen a acuerdos, no anden. Yo estaba viendo por ahí, porque también hay harta preocupación, porque hubo una llamada de Donald Trump, ya, a la FIFA, donde dijo: oye, anulen una tarjeta roja, y se la anularon, si es Donald Trump, pues, y le tienen todo miedo. Y también hay unos políticos chilenos: oye, vamos que a la Conmebol, que el TRAN y la cuestión. Oye, preocúpense de los delincuentes, preocúpense de la gente que necesita salir adelante, den más subsidio a la gente, de eso preocúpense, no anden opinando tonteras, que, ¿sabes? Que gente, me dan ganas de ir para el Congreso, oye,
1: la y gente quiere a
2: uno de los
1: casita.
2: Pesos, oye, pescar los pesos y saborearlo y decirle: oye,
1: claro,
2: hace algo, hombre.
1: Exacto, no.
2: Y pero
1: la gente quiere su.
2: Hay que hacer un mea culpa ahí también, en un tirón de oreja para el gobierno, que le pongan talento, porque vi un meme el otro día por ahí que me dio mucha risa, que decía: era Kaiser. Oye, murió también el magallánico de 21 años que viajó a combatir en la guerra entre Ucrania y Rusia. Oye, con tan solo 21 años murió este soldado de Punta Arena, oye, que fue también allá a combatir, oye, voluntariamente. Creo que pagan 4 millones de pesos mensual, pero yo creo que la vida vale un poquito más que eso también, Walter Sánchez, de ir a... Ya las guerras no le hacen bien a nadie en esta época, ya, pero también en estos siglos.
1: Él iba por Ucrania.
2: Al parecer iba por Ucrania. Están contratando ahí, pues después ya te toman el pasaporte, no te podéis venir, ya tenéis que venirte en cajón nomás, pues.
1: Claro.
2: Tenís que venirte en cajón nomás allá de la guerra.
1: No ganó ni uno en el fondo.
2: No, porque ahora las guerras son futuristas, ahora hay hartos drones. Yo que, bueno, me aplico también al manejo de drones. Ahora todo es tecnológico, ya no... Ya no existe el enfrentamiento cuerpo a cuerpo.
1: Tengan cuidado con el Misa, sobre todo donde están las casas con piscina.
2: Va a mandar un puro cuetazo
1: Walter Sánchez. Este levanta el dron y va a verificar quiénes son los que se están duchando, bañándose.
2: Oye, también en Temuco, bueno, ahí se agarraron los comerciantes con los personales de seguridad pública también, un enfrentamiento que tuvieron ahí. Yo, la verdad, en lo personal, yo me tocaba ver esa área. Yo me gusta andar dando, o sea, andar viendo chanchos en la línea, como dicen, andar peleando con la gente que quiere esforzarse. Así que lamentable también ahí el tema. Yo lo dejaría más a las policías, pero en mi opinión personal. Así que lamentable también ese enfrentamiento que hubo. Yo no me gusta andar viendo chanchos en la línea, como dicen. Así que,
0: pastel. Es que ese trabajo debería ser de la fuerza pública de Carabineros.
2: No sé, claro, ahí no me gusta andar. Deseando ese tipo de gente que de repente con mucho esfuerzo. Hay crisis económica, Walter Sánchez.
0: Ay.
2: Esta pelea de Donald Trump nos va a sacudir en los bolsillos, nos va a sacudir en los precios de los combustibles, y la vida está cara, compadre. Así que bueno.
0: Pero yo, mi pregunta era: bueno, y si se había firmado un tratado de paz, ya Donald Trump lo habían firmado con Irán.
2: Pues si se levanta en la mañana con otra opinión, así
1: está la cosa. Pero es que no entiendo yo de dónde está la credibilidad de ellos, po. ¿Dónde queda, po?
2: No sé, compadre. En otras noticias, pánico también en China, donde hubo un tifón muy grande que pasó a llevar una jauría o una jaula donde se criaban más de 900 serpientes, cobra, Walter Sánchez, salieron por el río y estaban en la ciudad. Oye, un caos, compadre, también allá en China. Imagínate qué curiosa la noticia de ellos también, que se veían en video ahí hileras de culebras y cobras que son mortales para los
1: animales. Yo creo que ellos... No, pero es que a lo mejor ellos hacen crianza de cobras.
2: Pero se les escaparon todas.
1: Ya, pero con la finalidad, bueno, de a lo mejor les traen el veneno, harán algún tipo de medicamento, no sé. Vaya a saber uno, porque lo mismo que cuando dicen que el escorpión azul, dicen que el veneno del escorpión azul es compatible, combate el cáncer, quizás será así o no.
2: Puede ser también, ¿sí? No, si lo más probable es que lo tienen como para hacer antídoto, que le sacan antídoto. El veneno y empiezan a hacer cosas. Oye, nos trasladamos a la isla de Pascua, Rapa Nui, Llorana, Mairuna, Pequejoe. Vientos de más de 100 kilómetros por hora sacudieron el día de ayer también y tuvieron sus complicaciones. Más de el 98% de la ciudad estaba sin electricidad el día de ayer también. Árboles, palmeras también en el suelo. Sin duda un caos también. Bueno, allá es mar abierto, no hay ningún cerrito que te ataje un poco el viento. Así que lo reciben directamente ellos. Y para terminar también quería hablar un poquito del despliegue que está haciendo la Armada también para vigilar los barcos pesqueros chinos, que se nos están metiendo los chinos para acá también a nuestro mar económico, lugar económico que es propio de nuestro país también, a sacar un poco de jibia, o estos van al barrer, ¿no? Así que hay que tener cuidado y hay que, bueno, mandarlos para afuera, ¿no?
1: Andan buscando rosca.
2: ¿Cómo rosca?
1: Sí, porque si te están metiendo a un lugar que no les corresponde.
2: Hay que sacarlo, son barcos ilegales.
1: Exacto.
2: Que bueno, hay que sacarlo nomás con mano dura. Vamos a un llamado telefónico que está por ahí, aló.
3: Aló.
2: Hola, señora María, ¿cómo está?
3: Yo de nuevo.
2: Oiga, parece que sí, pues ya la había escuchado antes, parece, ¿no?
3: Sí, oiga, mi niño. ¿Ah? Y yo aquí sentadita esperando que salga la cueca del argentino, po.
2: Pero si le
1: salieron ya, qué rato.
2: Le mandé hasta dos cuecas. Usted... ¿No están escuchando la radio?
3: ¿A qué hora que yo no la escuché?
1: Cuando usted habló, inmediatamente.
2: Ahí se calla el tiro y usted se está cambiando para la otra radio.
1: Sí, está poniéndolo el gorro.
3: Igual que el otro chico. No. El otro chico malo, que reclamón.
2: Oiga, pero se nota el tiro la gente cuando no está pendiente el programa. Sí, mire cómo la pillamos. Sí,
1: se echó la agüita solita.
3: ¿Y a dónde estaba yo que no escuché la cueca, niño, por Dios?
2: Mira, quizá dónde estaba, a lo mejor estaba con las manos en la masa.
3: No, todavía no las meto a la masa porque hay tortitas que pedía para las 2:30.
2: Oiga, pero vamos ahora a ir a una canción musical, vamos a escuchar Los Peregrinos del Amor, que el día de hoy se van a presentar en Tijuana, y después le colocamos otra cueca más nomás, pero vamos preparando los pañuelos. ¿Y la chilla?
3: Eso sí.
2: Claro que sí, amiga, no hay ningún problema.
3: Oiga, la cueca de los hermanos Campo.
2: Vamos a colocar, necesito ver al gusto del cliente. Pero
3: ya, mi niño,
2: quiero que la baile,
3: que
2: siga.
3: Me cuidan, que tengan una muy bonita semana.
2: Igual ya, usted, amiga linda, que estén muy bien.
3: Que estén bien.
2: Chao. Oye, vamos a escuchar los Peregrinos del Amor, que van a estar en Tijuana el día de hoy.

0: Chicas de niña tienen toda la guitarra, por eso es que al escucharla sus notas llegan al alma. Y no se olviden los que bailan que el amor anda prendido en el girar de un pañuelo y en los pliegues de un vestido. ¿Ya dónde andaba, compadre, que no viene a echar un verso aquí, ¿no?
1: Estaba jugando a la canasta, señor, con tres señoras extranjeras.
2: ¡Te pillé, sinvergüenza, así que jugando y engañándome con otras mujeres! El día menos pensado me voy a matar. Si me pegara un balazo, ¿lo sentiría?
1: Claro que sí, pues, mijita, si no soy nada sordo, pues.
0: ¡Oh! Y la echamos al tiro con la cueca y la baraja.

0: Hoy estamos de regreso completamente en vivo y en directo. Saludar, por supuesto, a toda la gente que está en la sintonía, que está almorzando en estos momentos, lo más probable. Así que mucho provecho nomás, que le entre la comida en provecho. Nosotros estamos con mucha hambre aquí con mi amigo Walter.
1: Sí.
0: Así que si nos quieren invitar a almorzar, bueno, ya
1: que... somos materia dispuesta.
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0: 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Oye, estamos buenos para comentaristas deportivos también. Walter Sánchez, la lleva. 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
3: 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Me despido, cuídese mucho, hasta pronto.
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0: Hoy estamos de regreso completamente en vivo, en directo, siendo las 13 con 39 minutos. Tú sabes, con nosotros el matinal que la lleva los días sábados acá en la región del Maule y el Maule Sur. Saludar, por supuesto, a toda nuestra gente que está en la sintonía. Recuerden que hoy, allá en el sector de Los Cristales, se va a llevar a cabo un bingo a beneficio de mi amigo Juanito, que quiere renovar su vehículo, que lo desplaza todos los días. Así que vamos toda la gente de Parral a unirse por esta bonita causa. Hay buenos premios en a repartir. Todo sí. Esto amenizado también por el locutor colega Claudio Delgado, también, claro, que va a estar ahí animando el espectáculo. Así que un llamado a la gente de Los Cristales a unirse, a colaborar, ya sea comprando la empanada para tomar once, las papas fritas, los completos,
1: La sopa y pillas,
0: todo lo que le pueda servir a mi amigo Juanito para juntar recursos, porque todo se soluciona con plata. Walter Sánchez,
1: vivimos, lamentablemente así,
0: vivimos en este modelo neoliberal monetarista. Así que, exacto, a ponerse la mano en el corazón, gente.
1: No, y en el bolsillo, en el bolsillo.
0: Así nomás podéis seguir saludando a los Benitos. Walter Sánchez tiene algo que decir. Otro sí. Día no te calláis nunca.
1: También saludar a los sectores de Esperanza Plan, Loma de Vázquez, allá el Mellico.
0: Claro que sí.
1: Macho Riquelme, a Don Solano. Don Solano Castro, allá junto a Pedrito Castro, que están allá.
0: Saludos para los Che también, para los Che que están en la
1: Don Alejandro López,
0: allá también.
1: Forma largo ahí al Zorrito
0: Sol. Tienen que estar nerviosos. Tienen que estar esperando al Messi. Más rato, claro, a ver cómo está el fútbol. Ahí lo vamos a estar alentando también.
1: Claro,
0: vamos a estar alentando de acá de Chile también.
1: También enviar un cariñoso saludo al sector de Bodega.
0: Claro que
1: Guimeo, sí. Camino al Río y a la Ciudadana Rebolleo, Manuel González, que siempre dicen que nunca los saludamos, a los Marcos. Quiero un saludito también allá a la señora Mirta, de ahí del callejón, del sector de los Marcos, ahí, el callejón Los Naranjos, donde la familia Fariña. Así que a Rincón de Achibueno, que ayer anduvimos por ahí, por Rincón de Achibueno, fui a visitar familiares, o sea, familia y no familiares míos, familia.
0: También amigos. Quiero aprovechar de saludar también a nuestra gente retirada de Retiro, de nuestra comuna vecina. Saludos para Santa Adriana, para San Antonio, para Santa Inés, para Pigullén. Para todos los
1: Canelo,
0: que nos están escuchando.
1: Mantul, también
0: para San Ramón.
1: Villa Seca. Oye, también a saludar al sector de Unicaben de Parral, yendo para Cauquenes, Unicaben. Ahí también.
0: Vayan Canao, que lo ayudó.
1: Paso Hondo.
2: Hola, jóvenes. A ver. Tienen que decir qué discapacidad, qué auto el que quiere renovar el caballero Juanito.
0: Su silla rueda,
2: mi niña. Porque así la gente se informa bien y nos dicen, chuta, yo también hago un bingo para renovar mi auto, mi camioneta.
0: Claro.
2: Así que estaría bien explicarse bien.
0: Claro. Ya, bien.
1: No, es su silla de rueda.
0: Silla de rueda, mi niña.
2: Uno va a informarse, no más bien.
0: No, está bien, mi niña, está bien la
2: cotación. Bendiciones, chiquillos, cuídense mucho. Muy buenas las canciones, las
0: ¿le ha gustado?
2: Cuecas, los saludos y
0: qué día. Bueno.
2: Me pedí cueca. Una canción yo, pero la de Javier Tabar, bonita recién.
0: Bonita, esa es muy buena, no me termino la descendencia.
2: Si puede, porque el tío Ricky me quedó debiendo una canción, Pescadito Chiquitito y Nadador, de los Rancheros del Sur.
0: Ranchero
2: pero del si Sur. Pero si está por ahí... Bien, si sí, no más.
0: Oye, qué tío, difícil me la pusiste, oye.
1: Oye, tío Rick, siempre anda quedando contento.
0: Oye, está bien la acotación de nuestra amiga. Es una silla rueda que quiere renovar nuestro amigo. Nosotros sí. Lo conocimos a Juanito, por eso lo decimos así. Claro. Porque la gente de Los Cristales lo conoce, la gente de Longaví lo conoce. Pero claro, ustedes que están allá en Linares, que están en Parral, que están en Retiro, claro, no saben. Así que todos invitados a este gran bingo que va a partir a las 15 horas. Ahora ya, está por partir ya. Invitados a disfrutar, a compartir acá. B número 22.
1: Par de patos.
0: Tué.
1: Te recordáis.
0: Walter Sánchez, andáis en los bingos para allá, oye.
1: Exacto.
0: Oye, vamos a escuchar un temita musical.
1: A ver. Mío.
0: Y ya estamos de regreso porque ya no tenemos que empezar a despedir. Buena que lata. El tiempo pasa muy rápido. Cuando uno se divierte acá compartiendo, por supuesto, con nuestra gente en la sintonía. Quédense en la 104.9. Vamos

0: A continuación, este tema se lo dejamos como regalo a nuestros amigos argentinos también, con todo su flow, con todo su chamamé, ¿no, Walter?
1: Sí, por lindo chamamé también.

0: Ya estamos de regreso y llegando casi al final del programa. Hoy agradecer de antemano el cariño a la gente, el acompañamiento que nos dan. Tenemos un llamado telefónico. ¿Aló? ¿Quién está por ahí? ¿Aló?
1: Aló, aló, ¿qué tal? Buenas tardes.
0: ¿Qué tal, cómo andamos? Buenas tardes, directamente de la región de Los Ríos.
1: ¿Cómo andamos?
0: ¿Cómo está, viento, amigo? Carlito, ¿cómo está el viento?
1: qué Wendy, cabrón, qué Wendy.
0: ¿Cómo ha estado, amigo Carlos? Gusto escucharlo. Nuestro amigo Carlos Rosa de la región de Los Ríos.
1: Correcto. Sí, lo más bien, amigo. Acá contactándome con ustedes para acompañarlos un ratito y siempre cortándome los sábados yo escuchando programas. Excelente, por supuesto, entretenido, buenos temas de conversa. Y aprovechar también la oportunidad para saludar a amistades de allá, como es la mamita de mi amigo Misael.
0: Claro.
1: La señora Rosita Amelia, de la tercera, creo que por ahí vive.
0: Claro, nuestra amiga María Mesa.
1: Claro.
0: Nuestra amiga Doris de Yancanao también, que la quiere mucho. El otro día estuvo preguntando por usted.
1: Ya, pues. Oiga, un saludo para toda esa gente que anónimamente me conoce por la Vía 7, que de repente los llamo, los contacto, les mando WhatsApp.
0: Claro.
1: Y haciendo la humorada de recordar a nuestro querido Claudio Reyes.
0: Claro que sí. Así que, puta, qué bien, pues, amigo. Gusto que se haya contactado. A nosotros una sorpresa el llamado que nos llegó ahí mientras estábamos escuchando.
1: Hay que hacerse el tiempo y llamarlo, saludarlo, echar la talla, siempre con la buena disponibilidad y la buena onda de ustedes.
0: Claro que sí, oiga, se agradece el cariño, amigo Carlito. Supongo que estuvo todo el día también conectado entonces en el dial a través de nuestra frecuencia online.
1: Claro, claro, online los escucho acá siempre, pero igual, entrete, como le digo, y ameno el programa.
0: Puta, qué bien, Carlito. Walter Sancho, un saludo a nuestro amigo.
2: Hola, Carlito.
1: Claro, ¿cómo estás? También por don Walter Sancho, para ti y para todos los que trabajan en la radio, porque no solamente los sábados los escucho todos los días yo en los programas radiales.
0: Qué buena, mire, le vamos a poner otra canción de fondo.
1: Ya no más.
0: Porque cuando empieza a sonar nuestro amigo Julito Iglesias, de momento,
2: eso
0: de
2: quiere supuesto, decir.
0: Puta, no es, oiga, lo bueno termina, ¿cierto?
2: Todo lo bueno
1: se termina.
0: En algún momento, así que nosotros.
1: Todo lo que tiene comienzo tiene que terminar.
0: Claro que sí, así que nosotros nos empezamos a despedir por mi parte, agradecer. Correcto. Por supuesto el cariño de la gente que nos acompañó
1: el día de hoy. Un agrado escucharlo y un saludo a todos los longavianos y un agrado escucharlo el programa todos los sábados.
0: Gracias, Carlito, que esté muy bien. Cuídese, un abrazo.
1: Saludos a todos, chaito.
0: Y nosotros empezamos a despedir como cuando empieza a sonar detrás, de fondo, ahí nuestro amigo, el que está rigiendo también este mes, nuestro amigo Julio Iglesias. Agradecer, por supuesto, el cariño a la gente, la sintonía, el acompañamiento. Le dedicamos, por supuesto, este programa a las personas que la están pasando mal, que están tristes, que están
2: enfermas.
0: Desearles que la gracia de Dios le llegue a cada uno de sus corazones, que Dios los bendiga y nos vemos el próximo capítulo en
2: Tu Sábado con nosotros.
0: Despide también, Walter.
2: Yo también quiero dar las gracias a Dios, infinitas gracias por darme la oportunidad de estar todos los sábados aquí frente al micrófono y estar aquí compartiendo un sábado más de tu programa Tu Sábado con nosotros, junto a ti, Misael, y a todos nuestros fieles auditores de la cadena del Maule Sur, de nuestra casa radial, por darnos estos espacios, poder transmitir aquí buena energía para sus hogares. Infinitas gracias a todos los que siempre lo están saludando y están pendientes de la emisora, precisamente los días sábados. Claro, a todos nuestros auspiciadores, quiero agradecerle a nuestro auspiciador, la Minimarket donde el Yoji,
0: la Veguita,
2: también a la distribuidora El Racimo,
0: Funeraria La Paz de Cristo,
2: también a Panadería y Pastelería Prosperidad,
0: Supermercado Parva,
2: así que agradecerle infinitas gracias a ellos, que ellos hacen lo posible para que nosotros estemos todos los sábados aquí pendientes de ustedes y ustedes también pendientes de nosotros, así que tengan bendiciones, un buen fin de semana y a cuidarse de los fríos y de los resfríos y también de las lluvias, así que para ir más lluvia, así que
0: prepararse, mi gente.
2: Claro, y hoy día, esta tarde, no olvidar que hoy día juega Argentina con Suiza, así que no se le olvide.
0: Nada más
2: y nada menos, partido terminado.
0: Chao, chao.

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2: Es la 1:57.
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0: ¿qué tal? ¿Cómo están? Buenas tardes, bienvenidos y bienvenidas a Una Hora Con, el programa especial de los días sábados donde presentamos a nuestro ganador de nuestra trivia musical. Ya estamos de vuelta, ya volvimos de las vacaciones y ya estamos de vuelta acá en el programa también. Le damos la bienvenida a nuestro querido Patata. Y por supuesto también le damos las gracias a tío Ricky, quien estuvo acá reemplazando el sábado pasado. Les contamos también que este programa se transmite a través del 104.9, 106.1 y también en Radio Osalca Los Marcos el 107.3, ahí en toda la Norponiente. Y también les contamos que el día jueves tuvimos nuestra trivia musical, donde se presentaron nuestros artistas, nuestros grupos. Tuvo muy, muy, muy buena la competencia. Les contamos que en la opción número uno estuvieron... Les cuento. Por acá. En la opción número uno estuvo la Superbanda Tropical. En la opción número dos también les cuento que estuvieron ellos, estuvo él... El Llanero de Ñuble. Y también les cuento que en la opción número 3, los cuatro haces de la cumbia. Oye, pero qué manera de haber buenos grupos y la gente ahí estaba como variada. Pero ustedes saben que en este programa tiene que haber un ganador, así que bienvenidos a Una Hora Con los cuatro haces de la cumbia.
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les cuento que ya hemos llegado al final del programa del día de hoy. Oye, nos bailamos todas las canciones ahí de patata con los cuatro bases de la cumbia. Yo no sabía que tenía canciones tan buenas los cuatro bases de la cumbia. Buenísimo, buenísimo. Y gracias ahí a todos ustedes también por votar en nuestra trivia musical. Oye, les recordamos que ya nos vamos, que tenemos que despedirnos, hay que ir a almorzar. Y darle las gracias ahí a Patata también, por supuesto, nuestro radio controlador. Y comentarles que este programa lo puedes escuchar a través del 104.9 vía 7, a través del 106.1 más radio en Parral y también a través del 107.3 radio Osalca Los Marcos ahí en la Norponiente. Y contarles también que este programa tiene repetición. Los invito a quedarse en nuestra sintonía. Disfruten ahí el fin de semana también. Nosotros nos volvemos a encontrar, puede ser ahí durante la semana, en nuestra trivia musical para que ustedes voten nuevamente. Así que eso, que tengan una linda tarde, un excelente fin de semana. Chao, chao.

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1: Son las 3 en punto.
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2: Son las 3 con 58 minutos.
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2: Son las 5 en punto.
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1: Son las 5 y 59 minutos.
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0: Son las 6:48.
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2: Son las 6:58.
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2: Son las 7:03.

0: Son las 7 con 13 minutos.
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0: Son las 7 con 25 minutos.
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1: Son las 7 con 58 minutos.
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